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1: Causa estragos en parte de la ciudad de Puebla y zona metropolitana el aguacero de esta tarde. Son las 6:00 p.m. y estas son las noticias más importantes al momento. En algunos lugares se registran inundaciones a consecuencia de la fuerte lluvia que ha azotado la ciudad de Puebla y la zona metropolitana esta tarde. En Cuautlancingo se registra inundaciones y allí está mi compañero Gregorio Varela.
2: Muy buenas tardes, amigos de Cinco Radio, soy Gregorio Varela. Les informo desde la esquina de calle Ayuntamiento y calle San Juan, pertenecientes al municipio de Cuautlancingo. Tremendo aguacerazo el que se registró en este lugar hoy por la tarde. Comentarles que se presentan en diferentes salidas y entradas del municipio largas filas, también como lo pueden ver algunas personas se están esperando a que baje un poquito la cantidad de agua para que puedan trasladarse hacia sus hogares o sus diferentes destinos. Por supuesto, es tan la cantidad de agua la que se registró que hay que tener mucha precaución, pero es lo que les puedo reportar desde este punto de Cuautlancingo. Muy buenas tardes.
1: En más información, autoridades atienden la caída de un árbol en la esquina de la calle Madrid, entre lo que es la calle Zaragoza y el Boulevard 5 de Mayo en Puebla Capital. Se realizan ya maniobras para retirar este árbol, por lo que se recomienda conducir con precaución ante posibles afectaciones viales. También tenemos reportes que los fuertes vientos registrados la tarde de este martes provocaron la caída de un árbol frente al mercado de Amalucan. Hasta el momento no se ha informado de personas lesionadas. También tenemos el reporte de un accidente sobre el periférico ecológico a la altura de Ciudad Judicial. Se recomienda a los conductores extremar precauciones en la zona. Y mi compañera Azul Hernández está en el centro comercial Explanada, donde también hay inundaciones.
3: ¿Qué tal, auditorio de Cinco Radio? Saludarlo con muchísimo gusto. Mi nombre es Azul Hernández. Y si ustedes creían que el ingresar a una plaza o algún centro comercial los iba a poner bajo resguardo en esta temporada de lluvias, pues déjenme decirles que en estos momentos no fue nuestra situación. Estamos caminando en el estacionamiento de una de las plazas más concurridas que está ubicada sobre Periférico Ecológico y San Pedro Cholula. Y miren nada más, nuestros pies están totalmente llenos de agua. Tuvimos que ponernos unas chanclas para no mojar nuestros tenis. Vemos aquí una alcantarilla que está totalmente abierta para dejar pasar y correr el agua. Vemos también a las personas como no pueden ni siquiera llegar a sus vehículos.
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1: En más información, el municipio de Coronango realizará una feria del empleo el próximo 30 de julio de 9 de la mañana a 2 de la tarde en la plaza principal de San Francisco Ocotlán. Habrá vacantes de empresas de la región, del país y oportunidades laborales en el extranjero. En más información, ahora de carácter deportivo, la Universidad Interamericana realizará la segunda edición de la carrera Inter el próximo 11 de octubre con recorridos de 5, 10 y por primera vez 15 kilómetros, informó su rector David Ortega. Detalle de estas y otras noticias en la multiplataforma Red Ciudadana, en las redes sociales de arroba la red 5 radio, en el portal de noticias redciudadana.mx y en radio en el 1120 de amplitud modulada. En Radar le informa Girat Aguilar Miranda. Gracias.
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1: Las 6:22.

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1: 6:25 PM. Es la gozadera del corazón a través de Sol FM 101.3. Excelente tarde. Vamos a escuchar ahora al príncipe José José.

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Acabas de escuchar a Laureano Brizuela, Quiero Escaparme de Ti, aquí a través de Sol FM 101.3. Esta es La Gozadera del Corazón.

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1: Impugnan colores del partido Somos México en Puebla. Buenas noches, soy Jesús Lemos y esta es la información más importante de la última hora. Le quiero comentar que la dirigente estatal de Fuerza por México, Mayela Gómez Maldonado, confirmó que denunciaron al partido Somos México por usar los mismos colores que la primera fuerza política. De esta manera, la líder de dicha fuerza política llamó al nuevo instituto político unos copiones.
2: Lo primero que diría es que no sean copiones, o sea, perdón, hablo en general, o sea, el rosa, el único rosa, el verdadero rosa es el de Fuerza por México, Puebla, y además el eslogan de Fuerza por México lo dice nuestro partido, somos Fuerza por México, así es que, pues yo creo que quien quiera participar, pues que tenga más creatividad, ¿no? Que busquen otros colores y que busquen también otros nombres, otros eslogan, porque al final del día la gente confía en Fuerza por México. Muchos preguntan, tienen algunas confusiones.
1: Por otra parte, le quiero informar que se registra acumulación de agua sobre la avenida México-Puebla a la altura del municipio de Conclancingo, lo que reduce la circulación a un solo carril. Se recomienda extremar precauciones porque las lluvias continúan en este momento.
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1: En los temas nacionales le voy a comentar que lamentablemente murieron 4 corredoras en un accidente vehicular. Ellas regresaban del maratón de la Guelaguetza. En los temas internacionales también le platico que la fuga de fósforo blanco provocó órdenes de evacuación en una base militar de Estados Unidos. A través de la cuenta de X, @la red 5 radio, le quiero recordar a usted que puede degustar de los tradicionales chiles en nogada que son preparados por el Monasterio de Santa Clara del Sagrado Corazón. Será todos los domingos, por favor, anote las fechas. 2, 9, 16, 23 y 30 de agosto. Finalmente, el 6 de septiembre. Ustedes pueden adquirir sus chiles en nogada en la 8 Oriente del Centro Histórico de Atlixco. También hay servicio para llevar o pueden marcar al 244-445-1240. La temperatura ambiente en este momento de Puebla Capital es de 18 grados centígrados. Hasta aquí la información más importante generada en la última hora. Lo invitamos a seguir con las noticias de Puebla, México y el mundo en Red Ciudadana por el 1120 de amplitud modulada. En la consola digital, José Pacheco. En los micrófonos del radar le informó Jesús Lemus. Que tenga excelente noche.
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0: 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Estas son las de

0: Las 7:08, acabas de escuchar a Raymix, el tema se llama Espacial. 7:08, estas son las de Gorra, a través de Sol FM 101.3, la pura gozadera. Vámonos ahora con Omar Chaparro.
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16: Las 7:24 minutos, ya 7:24. Por ahí, bueno, pues un mega saludote para todos los amigos que transitan sobre el bulevar que va hacia la Trinidad Tepango, hacia San Diego Acapulco, con la precaución porque las luminarias desde lo que es el puente de que lo une con San José Cuauhtémoc a Valle Sur, pues están pues apagadas, no funcionan. Con la precaución, porque los semáforos, por ahí los motociclistas, sobre todo, se pasan en rojo con toda la precaución. Nos informan que hasta lo que es el prácticamente San Diego Acapulco, hasta la altura de San Diego Acapulco, las luminarias están apagadas. Tome usted su precaución. 7:25

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9: 22 minutos y serán ya las 8 de la noche. A ver, tengo saludos que envío para mi mamá Obdulia, mi papá Pedro, de parte de su hija Concepción, para el tío Javier y a toda la familia Nieves. Va que vale, saludo con todo gusto. Vámonos con los temerarios, claro, excelente noche.

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Comodoro, 8 minutos y serán ya las 8. Saludos a la familia Cardoso Delgado, ahí en Cacalosúchil. Saludos a mi comadre Reina, excelente noche.

0: ustedes. Qué bonita canción. Hermosísimo lucero de los siempre alegres. Alegres de Terán. Continuamos.
1: 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Estas fueron las de

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1: Son las 8:00 p.m. y estas son las noticias más importantes de este martes 28 de julio. Las lluvias rompen un vidrio en Farmacias Guadalajara de los Fuertes. No hay lesionados. Fuertes vientos derriban un árbol frente al mercado de Amalucan. Autoridades retiran la estructura. Un accidente ocurre en el periférico a la altura de Ciudad Judicial. Piden extremar precauciones. Un choque deja 4 lesionados. El choque ocurrió entre un autobús y un tortón en la autopista México-Puebla. El volcán Popocatépetl registra 125 exhalaciones y 3 sismos volcanotectónicos. El semáforo continúa en amarillo fase 2. Puebla reduce incendios forestales, 196 casos en 2026 frente a 301 del año 2025. Reciclatrón y Llantatrón reúnen 30 toneladas de residuos en 3 municipios. Solo el 30% del padrón vehicular cumple con la verificación en Puebla durante 2026. Puebla destina 118 millones de pesos al saneamiento del río Atoyac.
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1: DJ Snack ofrecerá concierto gratuito el 15 de agosto en Plaza de la Victoria. El Festival de la Memoria se realizará del 6 al 9 de agosto en Puebla. La Casa del Agua Norte promueve envejecimiento saludable con atención integral. La UTLA y la Asociación de Mujeres Periodistas y Escritoras de Puebla firman convenio para profesionalizar a mujeres periodistas en Puebla. Las Madres Clarisas de Atlixco invitan a su tradicional venta de chiles en nogada, que se realizará los domingos de agosto 2, 9, 16, 23 y 30 de agosto, así como el 6 de septiembre. La venta será para consumir en el lugar o para llevar, en cuyo caso se solicita acudir con un recipiente. El monasterio se ubica en 8 Oriente 9, en el centro de Atlixco, teléfono 244-445-1240. El detalle de esta información en la multiplataforma Red Ciudadana, con noticias y reportes de usted en vivo todo el día, en radio 1120 AM, redes sociales de arroba la red 5 radio y el portal redciudadana.mx, y mañana desde las 5:30 de la mañana en Buenos Días, el noticiario de la gente. En Radar le informa Girat Aguilar Miranda. Gracias.
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1: Solamente 18 minutos ya para que sean las 9 de la noche. Continuamos contigo aquí a través de Sol FM. La voz del rayo te saluda y nos vamos con algo de los hijos del pueblo. Te vas y no volverás, te cantan 18 y las 9.

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0: negocio.
1: Ah, bueno.
0: Ah, por cierto, mi mamá se va a quedar contigo.
1: ¿Qué?
2: 9:47.
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Ya son las 10:09, escuchamos este tema de Los Meros Gallos. Y si te quedas, ¿qué? Aquí a través de la frecuencia de Sol FM. Nos vamos con más música. Y el siguiente tema, que se llama Es Tan Fácil Serte Fiel, aquí lo tienes con Pequeños Musical. 10:10.

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1: Y ahí le va, señora Nayeli, de parte de su esposo Luis.

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Ya son las 11:09. Escuchamos este tema bachatero, por supuesto, aquí a través de Sol FM. Muy buenas noches. Seguimos con este temita que se llama Te vas y no volverás, para que usted siga disfrutando de la promoción de Sol FM. Son las 11:09.

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4: ¿Cómo están? Soy Claudia Mejía. Un nuevo episodio de Ya Oíste. En esta ocasión vamos a hablar de demencias y viene a mi cabeza cuando mi mamá de repente se le olvida algo de a qué vine. Ya me va a dar el ice. Pero realmente, pues es algo que decimos, ¿no? Comúnmente, y no sabemos si en realidad sea un factor para que nos dé algún tipo de demencia, ¿no? Y nada más lo decimos al aire, pero pues puede ser que sea más complejo que eso, ¿no? Entonces hoy tenemos a la doctora Cecilia Acosta, ella es neuróloga.
5: Hola Claudia, muy bien, muchas gracias por la invitación. Fíjate que es algo muy cotidiano, ¿no? Todos cuando tenemos esta tendencia a olvidar algo, siempre estamos pensando en una enfermedad como el Alzheimer. Uh-huh. Y resulta que nosotros que nos dedicamos a esto, que somos neurólogos y cotidianamente evaluamos pacientes, pues es un tema muy común, pero poco valorado por las personas, porque pensamos que es algo natural y normal uh-huh. olvidar cosas en algún momento determinado.
4: Cuando vamos al refri decimos, ay, ¿ya que vine?
5: Sí, fíjate que también hay un tip. Hay un tip. Cuando yo voy al refri y voy a una cosa y no recuerdo y me regreso y después me acuerdo, ahí diríamos que es algo natural, es okay. algo normal. Cuando no me vuelvo a acordar, ahí tenemos un foco rojo
4: red
5: prendido.
4: Flag de aguas, ¿no?
5: Hay que evaluar esta parte. Y tal vez la principal sospecha no solo el olvido como tal, sino el impacto que tiene en nuestra vida diaria. Mm. ¿Cuántas veces me sucede? ¿Cuántas veces dejé de hacer una cosa porque lo olvidé? Y no es la primera vez, me está sucediendo cotidianamente, recurrentemente.
4: También es algo degenerativo, ¿no? Es como cuando decimos, ya estoy grande, ya se me están olvidando las cosas.
5: Ah, fíjate que tocas un tema muy importante, la edad. Un tiempo, no hace mucho tiempo, todavía se utilizaban términos como la demencia senil. Y entonces se le atribuía al proceso de envejecimiento exclusivamente la pérdida de memoria. Y ahora sabemos que esos términos ya son obsoletos, no se utilizan. Y que puede haber personas que no tan seniles que puedan presentar síntomas relacionados con un deterioro cognitivo. De hecho, el término de demencia sigue siendo un término fuerte. Ha cambiado su nomenclatura en la actualidad. Hablamos de deterioro cognitivo. Y el deterioro cognitivo se puede presentar a cualquier edad. No necesariamente tendríamos que ser seniles, pero no todas las demencias son enfermedad de Alzheimer. Existen algunos tipos particulares, y las podríamos dividir en aquellas enfermedades que irremediablemente progresan y que tienen un carácter degenerativo. Y habrá algunos deterioros cognitivos que son secundarios, por ejemplo, un trastorno tiroideo. ¿Qué? Obviamente lo más impactante son aquellas enfermedades en donde irremediablemente el paciente va perdiendo no solo su capacidad de memoria, su capacidad de lenguaje, la capacidad de reconocer personas, la capacidad de autocuidado. Y entonces ese tipo de enfermedades son realmente devastadoras porque van progresando y afectando no solo al que padece el problema, sino al entorno.
4: ¿Cómo llegamos a eso? O sea, ¿en algún momento todos podemos tener cierto tipo de deterioro?
5: Sí.
4: En la adultez, en la vejez.
5: Sí.
4: ¿O cómo llegan las personas? ¿O es genético? ¿Cómo es?
5: Okay. Todos, por tener un cerebro, tenemos susceptibilidad. Tenemos un riesgo al nacer de poder tener cualquier enfermedad del sistema nervioso central, porque tenemos el órgano principal que es el cerebro. Pero si yo tengo un familiar directo con algún padecimiento, como este tipo de enfermedades degenerativas que van progresando con el tiempo, pues mi riesgo se incrementa. Pero si yo, aparte de tener este riesgo genético por tener un familiar directo enfermo, pero aparte yo soy diabético, hipertenso, tengo problemas con mi peso, tengo problemas auditivos y no escucho bien.

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2: Asusta, porque he tenido pacientes que dicen, doctora, se me olvidan las cosas. Y a veces puede suceder que estén deprimidos, que no duerman bien, que tengan ansiedad. Y la ansiedad provoca problemas de concentración. Entonces los tranquilizamos, los evaluamos y concluimos. Pero en algunos casos, pues obviamente no son conscientes de lo que sucede. Y en la mayoría nosotros podríamos decir, me está fallando esto, voy a hacerme evaluar, porque aparte pues tengo malos hábitos y a veces el que nos corrijan esos malos hábitos cuesta mucho trabajo, y a veces haciendo eso es suficiente pues para poder, digamos que retomar nuestra vida normal sin que estemos en peligro de desarrollar algún tipo de demencia.
3: Como profesional de la salud, ¿qué les dirías a las familias que están enfrentando esto?
2: Fíjate que sí es un tema muy difícil. Primero es la cuestión de la aceptación. Generalmente el familiar es el más renuente a pensar que algo está pasando y hay una especie de negación inicial. ¿Qué se tiene que hacer? Bueno, el cuidador tiene que entender qué es lo principal. Dormir bien, comer bien, para que pueda sentirse fuerte para cuidar a una persona que requiere el cuidado como el de un niño. ¿Qué decirle a un cuidador? Primero, que la enfermedad es crónica y progresiva, y que irremediablemente va a tener esta progresión, y conforme pasan las etapas de evolución va a haber un mayor impacto en la dependencia de terceros para sobrevivir, y por lo tanto que el paciente tiene que irse programando y dosificando, y que tiene que generar una red de apoyo. A veces es la misma familia la red de apoyo. Hacer fuerte al cuidador, darle la información para que cuando suceda alguna complicación puedan resolver inmediatamente.
3: Aunque, por ejemplo, la familia lo sepa, siempre hay contextos complicados, ¿no?
2: Sí.
3: Entonces no es como que así ya lo sé, voy a ayudar, voy a ver, nos vamos a organizar. No siempre pasa.
2: Fíjate que yo lo que hago es reunir a la mayoría de las personas que pudieran estar en contacto directo para decirles, ustedes, estamos en un barco y vamos a remar siempre para el mismo lado. Porque no sé si te ha pasado, Claudia, que hay personas que tienen diferentes formas de pensar.
3: Sí.
2: Y entonces dicen, no, es que yo creo que mejor no le des medicamento porque eso creo que no. Y yo me da miedo que le des esto porque fulanita le dio tal. Entonces hay una serie de opiniones que lo único que pasa es que todo el mundo se confunda. Y por eso nosotros tenemos que estar ahí como llevando la batuta. Esto se hace, cuiden esto, trabajen en eso. Doctor, es que tengo miedo porque este medicamento leí tal cosa, no tengas temor. Vamos a trabajarlo, vamos a hacerlo. Y si todos remamos por el mismo rumbo, entonces no va a haber esta familia fragmentada, fracturada, porque todos tienen opiniones diferentes. Y el único que pierde es el paciente. En la actualidad, los servicios de salud en el ISSSTE se han abierto para que el paciente, independientemente del lugar donde vive, si él tiene una necesidad por un trastorno de memoria, pueda acudir en el servicio de neurología donde esté disponible, independientemente de la zona. Esto del programa de salud mental es maravilloso.
3: El correo es saludmental@iste.gob.mx. Doctora Cecilia, muchísimas gracias. Fue muy tranquilizadora, yo creo que para varias personas que nos están escuchando.
2: Sí, Claudia, yo te agradezco mucho que toques estos temas, porque son de tanta relevancia y tanta importancia que yo aprecio mucho.
3: Muchísimas gracias, doctora.
2: Gracias a ti, Claudia. Saludos a tu audiencia.
3: Gracias. Ella es la doctora Cecilia Acosta. Yo soy Claudia Mejía. Nos vemos en un siguiente episodio. Bye.
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Parece que es solo un día más que termina, ¿verdad? Pero es curioso cómo las cosas pueden verse tan diferentes al llegar la noche. Como aquello que brillaba y sonreía frente a la luz del sol, exponiendo colores y contrastes, ahora es solo una silueta trémula que podría pasar inadvertida. Por eso, al llegar la noche, al terminar el día, podemos distinguir en nuestro interior las cosas que verdaderamente nos dan luz, aquello que no se oscurece aunque el sol se haya escondido. La sonrisa o la lágrima de los que amamos, el esfuerzo del trabajo digno, la esperanza viva de alcanzar un sueño o el simplemente haber vivido. La hermana noche está aquí, pero apártate de toda la oscuridad que no debe ir a dormir contigo. El miedo, la culpa, el odio, el orgullo, lo inconcluso. Deja las emociones en la repisa, que ahora ya no es tiempo de prisas. Mejor aprenda a descansar contigo mismo. Si de algo te sirve saberlo, Dios está a tu lado. Él no duerme. Él siempre cuida el sueño de sus amigos. Y no hay mejor almohada que su amor, y no hay mejor cobija que su perdón. Esto no cambia, de día o de noche es igual. Y si al llegar la noche una frase te puede dar alivio, es esta que en la cruz nos dio y que en la tumba vacía nos dejó. Es Dios que te dice: buenas noches, amigo. Nadie te ama como yo. Y eso que parecía solo un día más que termina, ¿verdad?

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1: Y la Sonora Santa.

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0: Gracias.
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1: Un muerto, varios lesionados y cuantiosas pérdidas tras percance entre autobús y tráiler. ¿Qué tal? ¿Cómo le va? Muy buenos días. Aquí le tenemos la información en Radar, es el radar de las 6 y en reportes de la red, que siempre, siempre informa antes de que sea noticia. Se da a conocer este aparatoso percance a la altura de la Y de Amozoc, en la carretera federal donde está la desviación para Tepeaca y también para la autopista. El aparatoso choque se registró entre un autobús de pasajeros de la línea Acosa y un tráiler de carga. El colectivo reportó casi destruida su cabina y hasta el momento se sabe solo de la pérdida de una vida humana.
2: Y también tenga precaución, la Red T5 Radio, que siempre informa antes de que sea noticia, nos está dando a conocer que hay largas filas para pasar la caseta de Amozoc. Solamente están funcionando dos casetas.
3: Y vamos con más información. También nos está indicando aquí la red que hay un cortinazo entre ahí en el Camino Real de San Jerónimo Caleras, en San Jerónimo Caleras, entre la calle 3B y el Kinder Cali. Nos dicen que ahí dieron un cortinazo en un negocio de ropa, que urge que llegue la patrulla para que haga el resguardo del lugar antes de que algún aprovechado pase y pues termine ahí de saquear el lugar. Solo 30% del padrón vehicular de Puebla ha cumplido con la verificación durante este 2020.
1: Y Puebla ha destinado 118 millones de pesos para acciones de saneamiento al río Atoyac.
2: Puebla fortalece el deporte como una herramienta para impulsar a niñas, niños y jóvenes con infraestructura, programas y eventos nacionales e internacionales, dijo el gobernador Alejandro Armenta.
3: En Xonacatepec, más de 8,000 paquetes alimentarios fueron entregados como parte del programa Alimentación Imparable.
1: El ayuntamiento realizó jornada de reforestación en el Cerro de Amalucan. Fueron plantados 1,000 árboles de oyamel y encino.
2: La diputada local Guadalupe Yamac Taja informó que se presentó un exhorto para que municipios actualicen sus atlas de riesgos y cuenten con herramientas para atender contingencias.
3: Vientos y fuerte lluvia derribaron un árbol frente al mercado Amalucan.
1: También las lluvias provocaron la ruptura de un cristal en la sucursal de Farmacias Guadalajara en Los Fuertes.
2: La Universidad Interamericana realizará la segunda edición de la carrera Inter el próximo 11 de octubre.
3: Diputado dice que debe existir claridad por parte del Partido del Trabajo para la definición de sus candidatos en el 2027.
1: Más de 320 familias de Aguas Santa serán beneficiadas diariamente con una nueva lechería del programa de abasto social.
2: Un hombre de 31 años fue localizado sin vida fuera de un domicilio de la colonia Guadalupe Hidalgo.
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1: 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En Red Ciudadana encuentras todo. En la operación digital, mi compañero Guillermo Báez, en la operación de las redes sociales, Alex Denis. Esta mañana te informamos
2: Nayeli Aguilar,
3: Odilo Larios
1: y Rafael Tellez Morales. Buenos días.
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2: Las 6:05 a.m. Muy buenos días, bienvenidos a Sol FM en esta mañana y este que es el miércoles 29 de julio del 2026. Alberto Zapata contigo, buenos días. Esto es para iniciar con buena música, amanecer ranchero. Y la voz de Pablo Montero, Piquito de Oro, buenos días.

0: Acabas de escuchar El Ausente con el Mariachi arriba Jalisco a través de Sol FM en el 101.3. Las 6:18, buenos días, 6:18.
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0: Las 6:20, en la voz de Pedrito Fernández, Corriente y Canelo.

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2: Las 6 de la mañana, ya con 30 minutos. Buenos días. Desde María Chiaguilas y el Fuereño en Amanecer Ranchero en Sol FM.

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1: Las 6 de la mañana con 33 minutos. Es la voz de Jenny Rivera cuando abras los ojos.

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1: 23 minutos y serán ya las 7 de la mañana. Con la voz de Lucha Villa en Amanecer Ranchero, escucha 7 versos.

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1: Solamente 13 minutos nos separan ya de las 7 de la mañana de la voz de Santiago Arroyo como el perro del vecino.

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1: Registra Puebla una reducción de incendios forestales. ¿Cómo le va? Buenos días, aquí le tenemos la información en Radar, es el Radar de las 7 y es la secretaria del Medio Ambiente, María de los Ángeles Ballesteros, quien hace un comparativo de los 196 siniestros que se tienen este 2026 frente a los 301 que se registraron en el mismo periodo durante 2025.
2: El presidente municipal de Puebla, Pepe Chedraui, encabezó la jornada integral imparable en San Miguel Canoa.
1: El gobernador Alejandro Armenta asistió al Campeonato Nacional Charro Infantil, Juvenil y Escaramuzas Puebla 2026 en el Centro Expositor y propuso al Fórum Pensar en Grande como sede de un futuro para un evento nacional de la Federación Mexicana en Charrería.
2: Coronango realizará una Feria del Empleo el 30 de julio de 9 a 14 horas en la Plaza Principal de San Francisco, Ocotlán.
1: En un mes, las jornadas Reciclatrón y Llantatón recolectaron 30 toneladas de residuos como llantas, electrodomésticos, cartón y plásticos, con una participación de Cuautlancingo, San Pedro Cholula y Xoxtla, reveló Medio Ambiente.
2: Autoridades de Tlaxcala realizaron un homenaje luctuoso en Palacio de Gobierno en memoria del exgobernador Alfonso Sánchez Anaya, quien gobernó la entidad de 1999 a 2005 y fue el primer mandatario estatal de oposición.
1: La Estrategia Nacional contra la Extorsión fortalece acciones para prevenir este delito y promover la denuncia, reveló Yaretzi Blanco, representante del Centro de Atención a Denuncias por el Delito de Extorsión.
2: La CIRT analiza los lineamientos para la protección de los derechos de las audiencias y presentará una postura durante la consulta pública.
1: Del 6 al 9 de agosto se realizará el Festival de la Memoria con teatro, música, cine, documentales y mesas de diálogo en distintos recintos de Puebla.
2: Este Festival de la Memoria busca posicionar a Puebla como referente cultural nacional. Esto lo informó el secretario de Arte y Cultura.
1: San Andrés Cholula y la Canacope, esta Cámara Nacional de Comercio en Pequeño, signaron convenio para fortalecer al comercio local, capacitar a emprendedores y promover oportunidades de empleo.
2: Y la dirigente estatal de Fuerza por México confirmó que presentó una denuncia contra el partido Somos México por el uso de colores que, afirmó, son similares a los de su instituto político.
1: Un total de 45 elementos de seguridad ciudadana de Atlixco recibieron estímulos económicos en reconocimiento a su labor.
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1: En seguridad e inseguridad, un negocio de ropa en la 5 Sur de Atlixco reportó robo luego de que un hombre ingresara al establecimiento y tomara un celular del mostrador. Los comerciantes lo identifican como el Pollo.
2: Un vendedor de tacos de canasta murió tras un accidente en la carretera Tlaxco a Pisaco a la altura de San Esteban Tizatlán. Luego de que el auto en el que viajara fuera presuntamente impactado por un tráiler, su hermana resultó lesionada.
1: 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En la operación digital, Freddy Rojas. En la operación de redes sociales, Alex Denicia. Esta mañana te informamos
2: Nayera Aguilar
1: y Rafael Tellez Morales. Buenos días.
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0: 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Buenos días, regional. Escuchando a la gente. Rafael Telles.
1: Son 7:59 y en esta les da mucho gusto saludarlos en este espacio regional. Un saludo allá en Atlixco y la Mixteca, en San Martín Texmelucan y sus alrededores, Tehuacán y la Sierra Negra, en San Martín también en la Sierra Nororiental y la Sierra Norte del estado. Y en este caso, pues, le vamos a comenzar con esta información porque muy temprano la red nos indicaba de un fuerte percance vehicular allá en Amozoc, en la Y es la intercepción de la carretera federal Puebla-Tehuacán con la Amozoc-Nautla. Ahí en esta intercepción es donde se dio un fuerte percance, donde se encuentra mi compañero Jesús Lemus. Jesús, platíquenos acerca de qué es lo que está ocurriendo ahí en el lugar en este momento.
2: ¿Qué tal, Odilon? ¿Cómo estás? Muy buenos días al equipo, buenos días al auditorio. Efectivamente nos encontramos aquí sobre la Federal Puebla-Tehuacán, concretamente en esta Y, donde la gente lo va a ubicar como específicamente porque aquí hay que decirlo, están las letras que dicen Amozoc. Te puedo confirmar en este momento, hace unos segundos, lamentablemente han sacado de esta unidad de transporte público denominada Acosa a una persona sin vida. Hasta ahora se desconoce si sería un pasajero o sería el conductor de esta unidad de transporte Acosa, pero no quiero afirmar algo, Dilón, pero por la mecánica, por los hechos, por este video que estamos viendo en este enlace en vivo de 5 Radio Comunicación Efectiva, pareciera que la víctima lamentablemente sería el conductor. ¿Por qué te digo esto? Y las imágenes lo describen por sí solas, para que también la gente que nos escucha en radio tenga noción de lo que es lo que está ocurriendo aquí en este momento, en esta Y, que en donde ocurrió este accidente, como si nos fuéramos a la autopista México-Puebla, pues un tráiler y esta unidad de transporte público se impactaron literal de frente. No sabemos cómo fue la mecánica de los hechos, mi especulación, mi teoría, no soy de perito, pero esta unidad de Acosa se ve que venía sobre la Federal Puebla-Tehuacán en dirección hacia la capital poblana, y por la forma en que quedó el tráiler, pareciera que se quería incorporar hacia la Y, que literal se estamparon de frente, las dos unidades quedaron totalmente destrozadas, el cofre del tráiler está deshecho, casi se subió a la banqueta, pero la peor parte obviamente se la llevó la unidad del transporte público. También de manera preliminar, hay que decirlo, Dilón, nos están reportando al menos 4 personas lesionadas. En el lugar de los hechos ya hay presencia de la policía estatal, también al de algunos paramédicos, bomberos que están empezando a quitar ya algunos residuos. Sin embargo, para poder retirar las unidades aquí en el lugar de los hechos, Odilón, va a tardar todavía un buen rato. Hay que esperar a que llegue la Fiscalía General del Estado de Puebla para el levantamiento de este cuerpo. Y bueno, ya veremos qué es lo que informa la Fiscalía General del Estado, los elementos de tránsito aquí en el lugar de los hechos. Pero lamentablemente, insisto, una persona sin vida que todavía no se sabe si sería el conductor o un pasajero de esta unidad de los Acosa. Odilón.
1: Sí. Ahí para las diligencias ya vemos que está trabajando personal de la Secretaría de Seguridad Ciudadana de Amozoc. Es lo que veíamos. Tú me corriges si hay alguna otra autoridad. Es lo que vemos en las imágenes. Y se trata de una carretera federal, Jesús. En estos casos, en percances vehiculares, recordemos que ya no es necesario que llegue la fiscalía para estas diligencias. La hace el personal de carreteras, ya sea municipal, estatal o federal. En el caso de federales es la Guardia Nacional. No sabemos si en este caso, por estar, digamos, en la zona céntrica de Amozoc, lo vaya a realizar la Secretaría de Seguridad Ciudadana de ahí de Amozoc, o si se va a esperar a la Guardia Nacional por ser una carretera federal. Hay tramos que la misma Guardia o la estatal concesionan a los municipios, no sabemos si este sea el caso, y pues ya la Fiscalía nada más acude a recoger el cadáver por medio de la Unidad de Traslados y Recuperación de Cadáveres, la UTREC. En algunos casos ahí en Amozoc, en ocasiones se hacen apoyar con una unidad de alguna empresa funeraria para retirar el cadáver. Entonces, pues ya están laborando ahí, nada más a ver quién es el que se va a encargar de las diligencias, de los peritajes, del aseguramiento de los vehículos, que en estos casos puede ser cualquiera de las policías que te estoy refiriendo, y pues posteriormente, si el caso se remite a la unidad especializada en materia de investigación de hechos viales de la Fiscalía General del Estado, que pues será la encargada, al menos así dice en el papel, de investigar y hacer las indagatorias, aunque investigan poco ahí en esa unidad de Jesús.
2: Y Odilon, agregar, a ver, la gente que nos está escuchando, ya sea que venga de, o que más bien que vaya para la capital poblana, o que se quiera dirigir para Tepeaca, Tehuacán, toda esa zona sobre la Federal Puebla Tehuacán, por favor que lo haga con mucho cuidado, porque aquí sobre esta Y, concretamente en esta Y, si bien hay presencia de proximidad vial, hay elementos de la Policía Estatal de Caminos y una patrulla nada más de Amozoc, el tráfico está complicado. Para llegar a este punto es complicado porque obviamente se están haciendo las maniobras. Ya llegó, por ejemplo, una grúa de un tráiler grúa para empezar a retirar estas unidades pesadas. Obviamente esto está complicando la salida para la capital poblana, el ingreso para Tepeaca y estos municipios que están de este lado del territorio poblano, incluso cuando son las 7:14 a.m. Obviamente el tráfico empieza a crecer. Entonces, el llamado a que circulen con mucha precaución, porque esto tardará un buen rato, y si piensan conducir hacia, por ejemplo, Veracruz, tomando lo que es la incorporación de la Y, literal también que lo hagan con mucho cuidado, porque la incorporación sería en el sentido contrario para poder tomar la vialidad que estamos mencionando, Dilón.
1: Trabajar en cualquier informe tuyo, en cualquier momento que tengas mayor información, algún testigo, alguna persona que nos quiera dar un comentario sobre lo difícil. Hay que hacer algo en esa incorporación, Jesús, definitivamente, porque es muy complicado incorporarte y muy peligroso. Hay choques frecuentemente, algunos de ellos a lo largo de los años nos ha tocado cubrir, pues con pérdidas humanas. Así es que urge que ahí se vea si hay que poner algún semáforo o otra estrategia para evitar ese tipo de percances. Lamentablemente, una persona sin vida, 4 lesionados, es el saldo que nos das. Estamos atentos a cualquier momento que nos reportes para volver a enlazarte, Jesús.
2: Claro que sí, estamos pendientes, Camilo.
1: Con 16 minutos, y les digo, esto lo tendrá que investigar la unidad de investigación en materia de vialidad de la Fiscalía. ¿Y por qué les digo que investiga poco? ¿Recuerdan el caso del tren que se llevó ahí en la Rivera Naya, el camión al microbús? Pues los señores lesionados estaban ahí sufriendo porque no les pagaban, y no hay autoridad, en este caso la Fiscalía, que presione a los responsables para que paguen. Y acá conocemos el caso de un amigo que está muy cerca de aquí, de Cinco Radio, que nos platicó lo que le ocurrió. Le chocó una Panamericana, ya le dieron los peritajes los de tránsito y les dijeron: usted es víctima, lleva 4 meses y no pueden hacer que le paguen. Y adivinen que el carro está asegurado. Cuando termine esto, va a tener que pagar el corralón. Pónganse a trabajar, señores, de la unidad de vialidad ahí de la Fiscalía, porque están causándole mucho, mucho percance a las víctimas de este tipo de siniestros. 7:17.
0: Rafael Téllez.
3: ¿Qué tal? ¿Cómo le va? Muy buenos días. Aquí le tenemos ya la información lista para que se quede con nosotros. Un saludo siempre a nuestro auditorio regional que se conecta en este momento con la información para comentarles que Puebla fortalece al deporte como una herramienta para impulsar a todos los menores con infraestructura, programas y eventos nacionales e internacionales que promueven la actividad física y la reconstrucción del tejido social. Sí, no es solo traer el espectáculo y que aquí está la selección o que aquí está este nacional de tenis, este nacional de taekwondo, sino que llevar a los niños y a los jóvenes también los involucra. Así lo resaltó el gobernador Alejandro Armenta.
4: Y el béisbol ni se diga. El fútbol, tenemos ya 36 equipos, escuelas de fútbol Puebla. Por lo tanto, para nosotros es muy importante la difusión. Tenemos un evento deportivo que promueve que los jóvenes realizan actividades deportivas. Ese tipo de actividades invita a jóvenes, a familias, a que realicen deporte, y eso es salud, eso es alimentación, eso es bienestar, eso es paz. Así es que yo hago...
3: Ahí está la actividad y la promoción deportiva. También se dio a conocer que Puebla ya destinó 118 millones de pesos para acciones del saneamiento del río Atoyac. Incluyen monitoreo, reforestación, limpieza y adquisición de maquinaria para procesar todos los plásticos que ahí se encuentran, y que créame que son cantidades bárbaras. Es lo que resaltó la secretaria del Medio Ambiente, María de los Ángeles Ballesteros.
5: De medio ambiente ha invertido alrededor de 118 millones de pesos con acciones. ¿Con qué concepto? Son el monitoreo del río Atoyac, maquinaria para procesamiento de PET, compostaje, el programa Fertipue, que se va a implementar en Valsequillo, y la reforestación de toda la cuenca. Cuenta el río Atoyac, tenemos una muestra de 13 parámetros en 8 estaciones que se están monitoreando de forma continua. El Centro de Transformación de San Martín proyecta precisamente tratar...
3: Son las 7:19. Más de 8,000 paquetes alimentarios fueron entregados en Santa María, Xonacatepec, como parte del programa Alimentación Imparable. Esto es lo que resaltó el presidente municipal aquí en Puebla Capital, Pepe Chedraui.
6: De la mano de ustedes, de nuestra presidenta, la doctora Claudia Sheinbaum, del gobernador, hacemos todo esto posible. Acuérdense de algo bien importante que siempre lo digo cuando venimos a hacer este tipo de evento. Este apoyo es completamente gratuito. No tienen absolutamente que dar nada.
3: Ningún centavo por estos apoyos que se llegan y se entregan en las comunidades. En más de la información, cuando son 7:20, la Cámara de la Industria de la Radio y Televisión, la CIRT, analiza los llamados lineamientos para la protección de los derechos de las audiencias, que es una legislación que ya se nos viene, que está por autorizarse, pues está por aprobarse por nuestro poder legislativo. Presentará también esta Cámara una postura durante la consulta pública que se va a abrir. El organismo empresarial pidió precisar algunos puntos, sobre todo para garantizar la libertad de expresión. Es unos lineamientos por ahora que se van a convertir en ley, que hay que conocerlos, sobre todo nosotros que estamos en los medios de comunicación, para saber cómo viene la ley ahora y que de verdad pues no llegue de la mano de algún tipo de censura. Son las 7:21. San Andrés Cholula y la Cámara Nacional del Comercio en Pequeño firmaron un convenio para fortalecer al comercio local, capacitar a emprendedores y promover oportunidades de empleo formal en todo el municipio. San Andrés Cholula teniendo un crecimiento importantísimo, y sobre todo en el área comercial, su ayuntamiento encabezado por Lupita Cuautle está bien pendiente de que esto se haga con orden y que se haga también pues con empresas que vayan a fortalecer la economía en la región, y por eso entra también la Canacope. Este es el reporte que se tiene desde San Andrés Cholula. Ya son las 7:21.
0: Nayeli Aguilar.
7: 7:21 y bienvenidas a las personas que ya se están conectando a este espacio regional. Nos da mucho gusto saludarlos en Atlixco, San Martín, Texmelucan, en Tehuacán, también en los Estados Unidos. Gracias por sus mensajes, por sus reportes a la poderosa red al 2222-382990. Y les vamos a comentar que habrá una feria del empleo. Pongan mucha atención, esta es mañana y es para la zona de Coronango. Si tú vives por Coronango o cerca de ese lugar, habrá feria del empleo 30 de julio de 9 a 14 horas. Será en la plaza principal de San Francisco Ocotlán y van a contar con vacantes de empresas de la región, del país y oportunidades laborales también en el extranjero. Así que si estás buscando trabajo o mejorar tus oportunidades laborales, esa es una gran opción, el que vayas mañana a la Feria del Empleo a partir de las 9 de la mañana y hasta las 2 de la tarde. Por otra parte, les vamos a comentar que Puebla registra una reducción en incendios forestales durante este 2026, con solamente 196 siniestros frente a 301 que se reportaron en el mismo periodo, pero del año pasado, en 2025. Esto lo daba a conocer la secretaria del Medio Ambiente, María de los Ángeles Ballesteros.
8: Aquí, el día de hoy aquí, es importante para nosotros reconocerlo, hacerlo visible, un tema que trae nuestro gobernador Alejandro Armenta en la mente y en el corazón, porque hemos tenido mucho apoyo también de su parte, y comentarles que tuvimos incendios atendidos en el 2025, fueron 301 incendios atendidos y las hectáreas afectadas fueron 13.364.
7: También resaltaba que 6 brigadistas poblanos van a acudir a apoyar en los incendios de España. Ya 2 salieron y 4 más están en proceso, pero serán 6 los poblanos que estén participando en estas tareas. Por otra parte, del 6 al 9 de agosto se va a realizar el Festival de la Memoria. Vamos a contar con teatro, con música, con cine, documentales y mesas de diálogos en diferentes recintos de Puebla. Esto lo comentaba la coordinadora del festival, Luisa Samaniego La Puente.
9: Tendremos en el Festival de la Memoria del 6 al 9 de agosto espectáculos de teatro, de música con los Nacos, con Gabino Palomares, que son íconos de esto que colectivamente hemos pasado como sociedad. Está Mastuerzo, está la Banda Sinfónica de la Mixteca. Tenemos películas como La Causa, La Casa, Obispo Rojo. El arte, como les comento, ha sido un gran contenedor de estas experiencias.
7: Y este Festival de la Memoria busca posicionar a Puebla como un referente cultural nacional. Esto lo daba a conocer el secretario de Cultura, Fritz Lochner, quien señalaba que también buscan promover la reflexión sobre el pasado, el presente y el futuro a través de actividades culturales.
10: Estamos aquí para presentarles el primer Festival de la Memoria. ¿Por qué desde la Secretaría de Arte y Cultura se nos plantea o planteamos generar, inventar, provocar un Festival de la Memoria? Porque como bien saben, desde 2018 se plantea la existencia de la 4T, la Cuarta Transformación. ¿Pero qué sería la 4T sin memoria? De sus luchas históricas que permitieron que la vocación popular en julio del 2018 llegara otro partido.
7: Y drones agrícolas permitieron fumigar 60 hectáreas de cultivos de caña de azúcar, esto en Tepeojuma, como parte de las estrategias de seguridad para el campo poblano. Y es que esta tecnología busca mejorar la atención a productores y fortalecer la sanidad de los cultivos. De lo que se trata también es de ahorrar tiempo en las labores que se realizaban anteriormente en el campo, ahora con esta tecnología con la que ya están contando. Así que bien por esos productores de caña de azúcar allá en Tepeojuma. Son 7:25.
0: Nacionales.
3: Vámonos al reporte nacional. Le vamos a presentar ya la información completa de esto del clima extremo en nuestro país. Nos están invitando a estar bien pendientes porque habrá lluvias intensas y un calor abrasador en distintos rumbos del país. Esta es la riqueza que tiene nuestra República Mexicana. Se enfrenta a un fuerte contraste de tiempo. Por un lado, el monzón mexicano y la llegada de una nueva onda tropical provocarán lluvias muy fuertes con descargas eléctricas en estados del noroeste, occidente y sureste. Mientras Mientras, el norte mantiene temperaturas sofocantes que ya superan los 45 grados centígrados en muchas zonas de Sonora y Baja California. Para que lo tome usted en cuenta, este es el reporte para nuestra República Mexicana. En tanto, en este mismo tema y en estas mismas acciones, se da a conocer que 100 brigadistas mexicanos acuden para apoyar a Canadá contra los incendios forestales. Hay una gran extensión de bosques afectada por incendios y mexicanos, hay un contingente de 100 mexicanos, son ellos todos especialistas para ayudar a los canadienses. Ya fueron desplegados a diversos rumbos de la vecina nación, de la nación del norte en este continente, para auxiliar en el combate a los graves incendios forestales que afectan a aquella nación que es hermana de México, que estamos en el Temec y que estamos por la misma causa cuidando nuestro medio ambiente. Se reforzó así la cooperación de ayuda humanitaria en la región, donde sí hay algunos desplazamientos de familias por la amenaza que significan estos incendios forestales. Darle a conocer también que las negociaciones comerciales y el diálogo en el Temec avanza. Los representantes de México y de Estados Unidos reportan desde las mesas de diálogo que tras varias rondas hay acuerdos y que hay acuerdos muy interesantes con acuerdos y trabajo estratégico para las próximas revisiones del tratado comercial. Es decir, no solo se está revisando en este 2026 como estaba contemplado, se sentarán las bases de las próximas revisiones para que no sean tediosas, dicen, y para que tampoco dé lugar a amenazas como las que hemos tenido los últimos años. Se espera dar certeza a la economía nacional y a las exportaciones con estas negociaciones comerciales y diálogo por el T-MEC.
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3: En el reporte internacional hay un rescate ya a contrarreloj allá en Japón. Ayer le presentamos las imágenes de este sismo, de este terremoto que azotó a la nación nipona, superior a 7.1 en la magnitud, y que en el sur de Japón acabó con varios edificios. Hasta el momento, imagínense, el reporte es tan solo de 8 decesos. Es que estos se contabilizan porque está el reporte y están ahí los cadáveres. Sin embargo, ellos tienen todo el instrumento necesario para detectar vida. Y hay muchos positivos en estos instrumentos de detectar vida, ya sea de seres humanos, de personas o quizás de seres sintientes, ahí abajo de los escombros, y todavía no lo sacan. Es por ello que Japón está trabajando contra reloj. En tanto, Rusia ordena la captura del fundador de Telegram. Este Servicio Federal de Seguridad de Rusia emitió una orden de búsqueda e investigación internacional contra Pavel Durov. Él no está localizado por el momento, no saben dónde está, creador de Telegram. Alegan que él tiene una cooperación con el servicio de servicio de mensajería para actividades terroristas. ¿Estará usted de acuerdo? Porque usamos mucho el WhatsApp, pero Telegram en los últimos años nos comprobó una seguridad impresionante con sus mensajes que se autodestruyen luego de que los abren, pues ahora lo están relacionando al que lo creó con grupos terroristas. Y una ola de calor de incendios forestales sigue azotando la parte de Europa, con concretamente Francia y España están combatiendo los incendios forestales. Bomberos franceses luchan por controlar un mega incendio en la zona de Gironda, el cual ha calcinado miles de hectáreas y obligado a evacuar a miles de personas, justo en medio de picos de temperatura muy alta por la nueva ola de calor en toda Europa. Este es el reporte internacional. Ya es la media, 7:30.
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1: Son 7:30, ya es momento de este bloque de la nota policíaca, nota de seguridad e inseguridad, para que esté usted bien informado. Les invito a que si todavía no nos están viendo a través de Facebook, YouTube y X, antes Twitter, pues puede vernos para que no se pierda las noticias que aquí le presentamos en este bloque informativo. Hace unos momentos la red nos decía que urgía una patrulla ahí en San Jerónimo Caleras, en el Camino Real a San Jerónimo, entre la tienda 3B y el Kinder Cali. En ese tramo en específico, en una tienda de ropa, fue robada y pues pedían que, como le habían dado el cortinazo, como lo habían abierto, lo habían forzado, exigían que se diera la apertura. Es el siguiente video, Ale, te había mandado el anterior, es el siguiente video donde se ve ahí los policías, le dieron un cortinazo, ingresaron alrededor de las 4:30 de la mañana, lo que nos dice la red, ingresaron y eran algunos ladrones que estuvieron sustrayendo ropa, pero en este caso se sabe que había, los vecinos tienen perros, estuvieron ladrando, los vecinos se asomaron y de esta manera pues los delincuentes tuvieron que irse. Pedía la red la presencia de la policía para evitar que pues algún otro vivo pues llegara por ahí y siguiera saqueando. Estaban en espera de que llegara el propietario para ya hacer la entrega y hacer el recuento de lo robado. Es este negocio que se ve, es un negocio de ropa ahí en San Jerónimo Caleras. Gracias por el reporte a los miembros de la red. Y también la red nos dice que una ruta 61 se pasó el alto del crucero de la avenida Tecnológico y Diagonal, ocasionando ahí un percance entre una unidad tipo combi contra un carro particular. Es el choque que se dio ahí en este lugar. Bueno, son una camioneta, son dos particulares, preciso, una camioneta y otro vehículo compacto, los que se habrían impactado ahí en el sitio porque se dio este percance. Les preciso, aquí dice, es la ruta 61, sí, la que se pasó el alto en el crucero de la avenida Tecnológico y la Diagonal, ocasionando un percance vehicular. En más información, la red nos pide que por favor demos a conocer a esta mascota que se perdió. Ayúdame a regresar a casa. Está esterilizada y lleva collar, se llama Duki. Duki es una hembra de talla grande, color negro, con un poco de café y le falta una orejita como seña particular. Desde el martes 28 de julio fue vista por última vez saliendo del Parque Juárez. Sufrió un maltrato antes de ser adoptada. Se pide que cualquier reporte se dé a conocer a los números que aparecen ahí en la imagen que le estamos compartiendo en las diversas redes sociales, en toda la multiplataforma informativa de Cinco Radio, y se va a encontrar usted los tres números telefónicos donde se puede dar reportes de esta, de esta perrita que está extraviada y quieren que regrese a su hogar. Ayer por la noche, en esta imagen, es muy oscura, pero es la única que tenemos al momento. Le damos a conocer que dos hermanos fueron asesinados dentro de un domicilio allá en San Francisco, Totimehuacán. Este caso, pues se sabe que son dos hermanos, dos hombres de 32 y 35 años de edad, que fueron degollados, fueron encontrados con huellas de tortura y amarrados de pies y manos allá en San Francisco, Totimehuacán. Se están haciendo las investigaciones pertinentes por parte de la Coordinación Especializada en Investigación de Homicidios Dolosos. Hace un momento le dábamos a conocer de este percance que ocurrió en la madrugada en el kilómetro 35 de la autopista Cuacnopalan, Oaxaca, donde un vehículo tipo tráiler se impactó contra una unidad del ADO, la 0778, es la unidad de pasajeros de la empresa ADO. Afortunadamente solo hubo daños materiales y no hubo víctimas que lamentar. Recuerda usted que antier aquí en Buenos Días, el noticiero de la gente, usted se enteró antes que nadie que hubo una persecución por calles del centro histórico partiendo desde el alto. Le marcaron el alto a una camioneta sospechosa los elementos de la policía estatal, una Amarok doble cabina de color gris. Estos no se detuvieron, al contrario, aceleraron y empezaron a abrir fuego contra los policías. Se dio una persecución que terminó hasta el barrio de San Antonio, en la 20 Oriente, entre la 3 Norte y la 5 de Mayo. Ahí es donde les dieron alcance a estos sujetos y donde se logró la detención precisamente de dos hombres y una mujer. Los detenidos son Iván Yair, de 28 años de edad, Abraham, de 26, y Andrea Nicole, de 21 años de edad. Les aseguraron armas de fuego y también diversas dosis de droga que se encuentran a disposición de las autoridades en esta acción realizada por la policía estatal. Y le confirmamos este reporte de la red de ayer que indicaba que en la 11 Sur, a la altura de la calle Cuauhtémoc, allá en la colonia Guadalupe Hidalgo, prácticamente en el exterior de la tienda Coppel, había una persona que no se movía, un varón llamado Iván, de 31 años de edad. Cuando llegaron los servicios de emergencia se corroboró que ya no tenía signos de vida. Era un hombre que padecía adicción a la heroína y aparentemente esto le habría arrebatado la vida. Ayer, durante la lluvia y el fuerte aire que hubo, un árbol cayó en la calle de la Madrid y Boulevard 5 de Mayo, en Puebla Capital. Ahí quedó precisamente, como se ve en las imágenes, este carro que tirado. En más, hace unos momentos también con Roberto Cetina le dábamos los detalles de este percance que hubo sobre la carretera Tlaxcala a Apizaco, donde un automovilista que era vendedor de tacos de canasta salió eyectado luego de ser proyectado por un tractocamión, salió proyectado contra un muro y luego él sale eyectado de la unidad, no llevaba el cinturón de seguridad, fue llevado a un hospital, lamentablemente pereció este comerciante. Y esta ha sido la información policíaca. Nada más para rematarle, pues en esto que está cubriendo mi compañero Jesús Lemus allá en Amozoc, en la Y de Amozoc, donde hubo un percance entre un tráiler y un camión de pasajeros, lamentablemente el saldo, le recordamos, es de un muerto y cuatro personas lesionadas. 7:37.
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7: Y nos vamos en vivo hasta la zona de Amozoc con Jesús Lemus, porque ya sabemos quién es la persona que desafortunadamente falleció. Jesús, adelante, buenos días.
2: ¿Qué tal, Nayeli? ¿Cómo estás? Muy buenos días al equipo, buenos días al auditorio. Efectivamente, seguimos aquí sobre la carretera Puebla-Tehuacán, en donde se confirma ya de manera oficial. Te puedo dar a conocer los siguientes datos, que lamentablemente la víctima de este choque entre un tractocamión y una unidad de transporte

0: Urge un semáforo. ¿Cómo está? Muy buenos días.
1: Muy buenos días, caballero. Sí, efectivamente, sí hace falta aquí un semáforo. Y pues más que nada la educación vial, ¿verdad? O muchas de las veces, pues necesitamos aquí que las autoridades estén pendientes. Más a estas horas que son cuando transitan las unidades pesadas y cuando más se mueve la gente en el transporte público. Y eso es de todos los días, ¿verdad?
0: De manera preliminar nos informan que el responsable del accidente se dio la fuga.
1: Sí, al parecer se dio la fuga el operador del tractocamión. El operador de la unidad de servicio público lo están atendiendo porque sí estaba un poquito grave y preguntaban por los del seguro y de todo eso, pero no, nadie supo dar respuesta. El operador del tracto pues se dio la fuga.
0: Regularmente, ahorita son vacaciones, pero regularmente es la hora pico en este punto.
1: Es la hora pico por las horas de los trabajadores, ¿no? Y es donde pues casi a esa hora todos corren. Pero sí es la hora pico.
0: ¿Cuál es el llamado que le haces principalmente al municipio de Amozoc por el tema de algún elemento de tránsito, el tema del semáforo?
1: Pues es que realmente no es como que un llamado a ellos. Simplemente la educación vial, ¿no? La conciencia a los operadores, a los que trabajamos a esas horas.
0: Perfecto, pues Nayeli, parte de lo que nos están comentando, insistiendo en el lugar de los hechos, se confirma que la víctima es una mujer, el responsable del accidente, que se da la fuga, y el chofer tentativamente nos informan que tendría, que fue llevado al centro de salud, tendría entre 25 y 30 años de edad, además de que esta unidad de transporte público solamente viajaba con aproximadamente 7 pasajeros, uno de ellos, como decía hace unos segundos, perdió la vida. Nayeli.
2: Lamentable, que en paz descanse esta persona. Jesús, muchas gracias por la información, buenos días.
0: Gracias, muy buenos días.
2: Están 20 minutos y las 8 de la mañana.
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12: Si las 8, que no se le haga tarde. ¿Cómo te va, Raúl? Muy buenos días, siempre un gusto saludarte, y en esta oportunidad para platicar de tres instancias, tres instituciones, tres entes internacionales que coinciden, sí, a la IA, pero sí también a la interacción humana, sobre todo que nosotros sigamos teniendo el control. A ver, ¿de qué se trata, Raúl? ¿Cómo te va? Buenos días.
13: Rafa, querido auditorio, buen día. Efectivamente, durante los últimos años hemos escuchado que la inteligencia artificial cambiará el mundo. Y ahora ya estamos viendo cómo grandes instituciones están diciendo que la siguiente revolución de la IA no será tecnológica, sino humana, económica y social, Rafa.
12: Y en este caso, ¿qué instituciones son y a nosotros cómo nos afecta?
13: Son tres bien importantes. El Banco Internacional de Pagos, que es el banco de bancos, ha visto que las inversiones en inteligencia artificial de Microsoft, Google, Amazon, Meta, Nvidia, OpenAI son enormes, pero que no están siendo redituables. Esto es, la IA ya no es un tema tecnológico, ahora es también un tema financiero y de estabilidad mundial. ¿Te acuerdas, Rafa, cuando se dio este boom de se reventó la esfera con las empresas.com? Están preocupados porque eso pudiera pasar. Por eso están avisando. A ver, esto no es un tema económico, esto no es un tema tecnológico. Tenemos que ser tecnológicos para que la IA deje de venderse por moda, se comprará con resultados y habrá soluciones más útiles. Pero eso no es todo. El Aspen Institute, que es un instituto filosófico de trabajo humano, dice una idea muy poderosa. La inteligencia artificial está acelerando la tecnología más rápido de lo que evolucionan nuestras instituciones. Y esto es cierto, Rafa, es impresionante cómo la IA nos está abordando a todos y tenemos que apurarnos. Pero por ello, la tecnología tiene que estar acorde a las leyes, la educación o la ética, porque aparecen riesgos. Y ahí en el Aspen Institute se hace un debate filosófico por el futuro de la humanidad. Y la tercera organización fue Naciones Unidas, Rafa, querida auditorio. En un congreso que hubo en Ginebra, AI for Good, lo que dijeron es que no necesitamos únicamente inteligencia artificial más poderosa. Eso ya lo tenemos. Necesitamos una inteligencia artificial que genere beneficios medibles para la sociedad, querido Rafa.
12: Que nosotros también aprendamos. Esto ha sido siempre la invitación aquí en Buenos Días, a aprender a convivir con la inteligencia artificial. Ya no alejarnos de ella, sino al contrario, saber que esta no va a venir, Raúl, sino que ya está aquí y hay que incorporarla a nuestras actividades.
13: Así es. Por eso estas tres instituciones dijeron algo extraordinario. Dijeron lo mismo, cada quien en su ámbito de competencia. El Banco Internacional de Pagos habla de una sostenibilidad económica. Aspen Institute habla de la sostenibilidad humana. Y el AI for Good Naciones Unidas habla de sostenibilidad social. Los tres diciendo lo mismo desde diferentes perspectivas. La inteligencia artificial dejó de ser una carrera tecnológica. Ahora comienza la etapa donde tenemos que demostrar que mejora realmente la vida de las personas. Y esa, ahí está nuestra gran oportunidad, Rafa.
12: Y finalmente, de platicar contigo, en Puebla, ¿cómo nos afecta esto, Raúl?
13: Muchísimo, porque Puebla tiene universidades, empresas, emprendedores, investigadores y jóvenes con enorme talento. Como bien dices, la pregunta es, si llegará la IA. La IA ya está aquí. La pregunta es, ¿cómo vamos a usarla para que nos sirva a nosotros? La inteligencia artificial puede procesar millones de datos, puede escribir, puede programar, pero todavía hay algo que no puede hacer algo, Rafa. Nuestra capacidad de actuar con valores, con empatía, con conciencia, con responsabilidad. Por eso, Rafa, aquí en Cinco Radio los invitamos siempre a que vean la inteligencia artificial no como una moda ni como una amenaza. Es una herramienta para construir el futuro. Experimenten, pregunten, innoven, pero siempre con ética. Porque, Rafa, el futuro no será de quienes tengan la inteligencia artificial más poderosa. Será de quienes sepamos utilizarla para generar bienestar, confianza y oportunidades para todos.
12: Y hablando de saber cómo utilizarla, Raúl, ¿cómo te buscamos en las redes sociales para seguir este diálogo?
13: Muchas gracias, Rafa. Estoy para servirles, querido auditorio, en @RaúlMirandaIA y #RaúlMirandaIA en todas las redes sociales.
12: Ya lo he hecho, Raúl Miranda IA, aquí en Buenos Días, y también con usted si lo busca en las redes sociales. Gracias, Raúl, y muy buenos días.
13: Buen día, gracias.
12: Ahí está nuestro experto en la inteligencia artificial. Faltan ahora 8:08.
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15: Faltan 8 minutos y las 8:00 a.m. y pongan mucha atención porque sabemos que es momento de escoger escuela, que desafortunadamente no todos fueron aceptados en la máxima casa de estudios por cuestiones de cupo, no por cuestiones de talento, pero hay más opciones, así que no hay que achicopalarse. Y hoy está con nosotros Raimundo Atanasio, él es el rector de la Universidad Politécnica Metropolitana de Puebla. ¿Cómo está, Raimundo?
16: Muchas gracias, Nayeli Aguilar, muchas gracias por esta gran oportunidad. La saludamos con mucho aprecio a Iván Hernández Hernández en producción y Alfredo Rojas en controles. Y bueno, pues decirte que este gran amplio auditorio que siempre sintoniza a la 89.3 La Grupera, la 1090 M, la HR. Y bueno, pues aprovechar a Pasión 104.3, Red Ciudadana 11.20 AM, a todo ese gran auditorio que destaca en el territorio poblano, decirte que la Universidad Politécnica Metropolitana de Puebla lo recibe con los brazos abiertos para estudiar una licenciatura, una ingeniería. Tenemos la oferta académica para este programa de admisión 2026, la licenciatura en administración Nayeli, la licenciatura en ingeniería en biotecnología, la licenciatura en ingeniería en logística, la licenciatura en ingeniería en tecnologías de la información e innovación digital. Y bueno, pues COEPE nos ha también aprobado la licenciatura en gestión y desarrollo turístico, aprovechando que, bueno, no somos como el Caribe mexicano, que tenemos un mar, pero tenemos cultura, gastronomía. Y bueno, pues ya tenemos la licenciatura en turismo, la licenciatura en economía social y solidaria. Y bueno, también contamos también con la licenciatura en marketing digital y una maestría en ciencias de la biotecnología. Decirles a todos los personas que culminaron, a todos los que quieran ser parte de nuestra comunidad universitaria a nivel medio superior, desde bachilleratos, preparatorias, desde también del CONALEP, del CEBETIS, que a partir del 14 de agosto los recibimos para el examen evaluación diagnóstica, en donde prácticamente quien visite la Universidad Politécnica Metropolitana de Puebla, sin duda se queda a estudiar. Cero al rechazo, seguimos el ejemplo que ha manifestado nuestra presidenta de la República, la doctora Claudia Sheinbaum Pardo, como mujer científica, recuperar el tejido social, el humanismo mexicano, y también la gran visión de nuestro gobernador Alejandro Armenta, de que todas las universidades públicas abramos los espacios para que ninguna persona cumpla ese gran sueño de ser licenciado, ingeniero, y que sobre todo podamos recibirlos. En Puebla, Nayeli, para tu amplio auditorio, se oferta no menos de 70 mil espacios en la ciudad de Puebla, en la Sierra Norte, en la Sierra Negra, en la Mixteca Poblana, en el Iztapopo, en el Valle, en Puebla Capital. Entonces debemos de aprovechar esta gran oportunidad que se ofrece para seguirte preparando. Y bueno, pues decirte que la Universidad Politécnica Metropolitana de Puebla contamos con el modelo BIS, que es bilingüe, internacional y sustentable, en donde desde el primer cuatrimestre pues nuestros universitarios inician con el idioma inglés. Nos emociona mucho cuando vemos que un universitario hace sus estadías en la Unión Americana, nuestros académicos están haciendo sus posgrados en España. Y bueno, pues siempre la oferta académica debe ser lo más importante para sacar generaciones eficientes y eficaces. Y bueno, pues decirte a tu amplio auditorio también que la Universidad Politécnica Metropolitana de Puebla firmó convenios con la SEP estatal y la SEP federal con el programa PRONI, Programa Nacional de Inglés, en donde nuestros académicos capacitaron a docentes y alumnos del territorio poblano. Y eso da la inspiración, siguiendo el gran ejemplo de nuestro gobernador, el doctor Alejandro Armenta, de que Puebla pues es el epicentro educativo del país también, porque yo recuerdo, Nayeli, cuando estudié en la Facultad de Administración Pública, tuve compañeros de varios estados de la República, como por ejemplo de Veracruz, de Oaxaca, de Chiapas. Y bueno, pues eso nos ha inspirado a que abramos a partir del 3 de agosto nuestra escuela de lenguas, inglés, francés, alemán, portugués y chino mandarín. Así es que aprovechamos todo este amplio auditorio que ya mencionamos, hasta donde llegue esta señal de La Grupera, de la HR, de Pasión, de Red Ciudadana, que nadie desangele el gran sueño que tienen nuestros jóvenes. Recuperemos el tejido social y sobre todo de que utilicemos a la Universidad Politécnica Metropolitana de Puebla como una opción. El calendario, Nayeli, marca días de descanso para las diversas universidades, pero en la Universidad Politécnica Metropolitana de Puebla, desde la semana pasada y esta semana, llegan nuestros universitarios o futuros universitarios a conocer la universidad, y lo más importante es que deciden quedarse con nosotros. Así es que si tú visitas la Universidad Politécnica Metropolitana de Puebla a hacer la evaluación diagnóstica, tenlo por seguro Tenlo por seguro que es una universidad pública, recién remodelada, es una universidad de talla internacional y que te recibe con los brazos abiertos. No pierdas esta gran oportunidad que te estaremos recibiendo con los brazos abiertos, mi querida Nayeli.
15: ¿Y en dónde los pueden visitar? ¿En qué horarios para que acudan si ahorita nos están escuchando y ya están interesados en algunas de estas licenciaturas que ya escuchamos, que además sabemos que en otras instituciones son de gran demanda, es una gran oportunidad? ¿Dónde los visitan?
16: Claro que sí, Nayeli, estamos en la calle Popocatépetl, Colonia 3 Cerritos, al sur de la ciudad, y si me permites enunciar algún teléfono para claro. que haya comunicación por WhatsApp, es el 2227-07-5584. Repito, 2227-07-5584. Yo agradezco infinitamente este gran espacio que nos permite llegar a miles y millones de hogares, para que así mismo se pueda lograr esta gran transmisión y que ningún poblano, ninguna poblana, y que nos sigan en las redes sociales, porque también tenemos estudiantes universitarios de diversas entidades federativas. Hoy que cumplimos nuestra graduación ahí en el Auditorio de la Reforma, decirte que, bueno, pues se acercaron padres de familia a decir, oye, esta universidad recién remodelada parece o da un carácter que es privada, no, es pública. Es pública. Y bueno, es lo que Puebla ofrece, es lo que nuestro gobernador Alejandro Armenta, en el nivel superior, preocupado porque no desangelemos esos sueños que es el último escalón para que cuando te titules y egreses, estés listo para el mercado público o el mercado laboral privado. Así es que bienvenidos a la Universidad Politécnica Metropolitana de Puebla.
15: Y muchísimas gracias por su visita, el rector de esta Universidad Politécnica, Raimundo Atanasio Luna. Muchísimas gracias, que tenga buen día.
16: Muchas gracias, que Dios te bendiga a ti y a todo tu amplio auditorio. Muchas gracias, gracias y muy buenos días.
15: Son las 8 de la mañana.
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12: Se está velando en la capilla número 5, Jovita Juárez Villanueva. Su cuerpo será cremado en el crematorio ecológico Cristo Rey el día de hoy, 29 de julio, en punto de las 9 horas. Descanse en paz.
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1: Fatal accidente en la Federal Tehuacán deja a una pasajera sin vida. Lamentablemente, esta mañana una pasajera perdió la vida y el chofer del transporte público fue trasladado a un hospital tras este accidente registrado ya en la carretera federal a Tehuacán, a la altura del Y de Amozoc. El responsable, quien era el conductor de un tractocamión, habría escapado del lugar.
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1: Y decenas de personas realizan fila desde la noche del martes allá en la Presidencia Auxiliar de San Baltasar Campeche para registrarse para el programa de Vivienda del Bienestar. Además, ponga mucha atención porque habrá cierre parcial intermitente sobre la avenida 4 Oriente entre la calle 14 Norte y la privada de la 4 Oriente con sentido a la colonia Resurgimiento por trabajos de pavimentación que se van a realizar de 8 a 6 de la tarde. Y ya llegó la temporada de chiles en nogada. Disfruta de este tradicional platillo elaborado por las religiosas del monasterio de Santa Clara del Sagrado Corazón allá en Atlixco, donde ya están disponibles todos los domingos del mes de agosto y también hasta el 6 de septiembre para consumir en el lugar o para llevar. Es importante que lleves tu recipiente en la calle 8 Oriente, número 9, Colonia Centro de Atlixco. Informes y tus pedidos también los puedes realizar al 244-445-1240. Quédense con nosotros con el equipo de Buenos Días por el 89.3 FM, la grupera La Mera Mera, Red Ciudadana 1120 AM y el 1090 de AM, y mándanos sus reportes a la poderosa red 2222-382990. En la operación digital, Alfredo Rojas, y en la operación de las redes sociales, Alex Denicia. Nayela Aguilar agradece el favor de su atención. Buenos días.
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1: Mañana con 14 minutos. Muy buenos días. Te saludo con gusto en este miércoles mitad de semana. En este miércoles 29 de julio del año 2026. Te recuerdo precisamente que en esta mañana estamos arrancando con La Gozadera Morning Show, una producción exclusiva de Cinco Radio, comunicación efectiva en controles técnicos, Raimundo López el Rayo. Yo me quedo contigo y te acompaño hasta las 10 de la mañana y por supuesto pongo a tu disposición nuestras líneas de contacto, teléfono directo, teléfono en cabina, 244-44-515-50. Apriétala el microfonito, graba tu saludo, graba tu WhatsApp audio y con todo gusto lo pasamos al aire al 244-140-91. ¿Tienes alguna persona que esté cumpliendo años el día de hoy? Recuerda que nosotros hacemos posible la conexión sin fronteras. Déjame su nombre completo, déjame su número de teléfono y déjame también a través de un WhatsApp qué canción le quieres dedicar para que nosotros hagamos la magia. Además de eso, te recuerdo que en esta mañana te voy a compartir lo que tiene que ver con el mundo de los espectáculos. Hoy vamos a estar platicando de algunos lanzamientos de artistas importantes como Alfredito Olivas, Julián Álvarez, entre algunos otros artistas más. Recuerda también que viene para ti el Adivina Adivinador. Momento de ejercitar la mente con el Adivina Adivinador. Manda tus saludos, tus quemadas y tu buena vibra al 244-140-90. ¿Quieres una canción? Este es el momento de poder solicitarla, porque recuerda que viene también en esta hora al 2x1. Son las 8 de la mañana con 15 minutos. Nos vamos con más música porque esto apenas inicia. Esto se llama La Gozadera Morning Show.

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1: 8 de la mañana con 27 minutos. Es momento de ejercitar la mente y obviamente compartirte el Adivina Adivinador del día de hoy. Y la pregunta del día dice así: dime al menos 5 alimentos que se escriban solamente con 3 letras. Así como lo escuchas, a ver si te es fácil encontrarlos. Dime al menos el nombre de 5 alimentos que se escriban únicamente con 3 letras. Al 244-140-91. ¿Escuchaste bien? 244-140-91. Recuerda que WhatsApp Audio obviamente tiene preferencia porque nos encanta escucharte. Dime al menos 5 alimentos que se escriban con 3 letras. Al 244-140-91. Son las 8 de la mañana con 28 minutos. No te me despegues porque ya viene también el lavadero. 8:28, nos vamos a más música y nosotros volvemos. Vemos.

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2: 8:44 es momento ahora sí de compartirte precisamente lo que tiene que ver con el mundo de los espectáculos. Y precisamente el día de mañana, mañana jueves, el talentoso intérprete chiapaneco Julión Álvarez estará presentando su nueva canción que lleva por nombre Llévala a la Luna. Vamos a escuchar precisamente un pedacito de este tema para que tú también puedas disfrutarla.

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1: Y es que precisamente con este lanzamiento, Julión compartirá las nuevas pasiones de su vida personal y profesional, lo que es la charrería y el mariachi. El estreno obviamente será también a través de las plataformas oficiales, porque este tema ya tiene video, para que tú también puedas disfrutarlo y obviamente también seguramente aquí tendremos este tema. Y bueno, pues cambiando un poquito el asunto, platicarte que Cristian Castro está viviendo ya un nuevo romance. Y es que no nos extraña que nuevamente haya sorprendido a otra pareja. Presentó precisamente públicamente a Ángela, una joven con quien mantiene una relación sentimental, aunque ella la verdad es que prefirió no aparecer frente a las cámaras. Lo que el cantante confesó es que pues atraviesa una etapa muy pero muy feliz y aseguró que siempre disfruta de compartir su vida en pareja. Y otros que lo están haciendo también es nada más y nada menos que Cintia Rodríguez y Carlos Rivera, porque bueno, pues están esperando bebé y obviamente Cintia presumió por primera vez su pancita de embarazo durante el Global Gift Gala Marbella, donde acompañó a Carlos Rivera, quien recibió un reconocimiento por su labor humanitaria, y es que lo hizo de la mejor manera. Así que pues definitivamente ojalá que ese bebé traiga nuevamente torta bajo el brazo para el buen Carlos Rivera. Y otro que anda preparando también estreno y está a punto de regresar a la música es nada más y nada menos que Alfredito Olivas. Y es que estamos a unos días de escuchar lo nuevo de este cantautor, aunque pues él dijo que se iba pues a ausentar varios meses, obviamente, del estudio de grabación. Ya se tiene por ahí algunas sospechas de que será el próximo mes de agosto cuando salga nuevo material de Alfredito Olivas, uno de los cantantes más queridos y más taquilleros precisamente que tienen que ver con la música del regional mexicano. Son exactamente las 8 de la mañana con 46 minutos. Ahora es momento de saludar y felicitar a nuestros cumpleañeros del día de hoy, obviamente por cortesía de los amigos de Pasteles Capi.

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1: Estas son 8 de la mañana y con 47 minutos. Felicidades a quien lleva el nombre de Marta Serafina, también de Olaf. Muchas felicidades a Félix y a Lupo, también a Próspero y a Guillermo. 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

de las 8 de la mañana con 55 minutos y te recuerdo el adivinador del día de hoy. Dime al menos el nombre de 5 alimentos que se escriban únicamente con 3 letras. Al 244-140-91.

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1: Supervisa el gobernador la entrega de nuevas vialidades en Puebla. ¿Cómo le va? Buenos días. Aquí le tenemos la información del radar de las 9. Hay más avenidas y accesos rehabilitados por el gobierno del estado. La intervención de la calle Ignacio Zaragoza en San Jerónimo Caleras beneficiará de manera directa a más de 51,000 habitantes de 7 colonias, más todas las personas que ya utilizan este acceso llegando desde la autopista y la carretera federal. Es lo que comentó el mandatario poblano Alejandro Armenta.
2: Importante es esta vía. Les permita llegar más rápido a su casa, más seguros y con dignidad. Como saben, estamos haciendo el bulevar 4 carriles hasta el puente que comunica a la zona de Tlaxcala. Este ejemplo de hacer 4 carriles a Tlaxcala es el que queremos en todas las entradas y salidas de Puebla capital.
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1: Y en más de la información, la secretaria del Bienestar, Laura Artemisa García Chávez, recordó que se impulsa también la obra comunitaria en materia deportiva. Esto de acuerdo a lo que solicita los ciudadanos, y en este aspecto se han invertido más de 105 millones de pesos.
5: Señor gobernador, con respecto a los proyectos de obra comunitaria en materia de deporte, todas las intervenciones que se han hecho en este sentido, en el 2025 se dieron 410 proyectos por un monto total de 83,578,791.20 en 110 municipios. En este 2026 tenemos hasta la fecha 74 proyectos que impactan en un monto de 22,135,362.50.
1: Y recuerda la invitación que nos tiene el Monasterio de Santa Clara del Sagrado Corazón allá en Atlixco para que degustes los auténticos chiles en nogada. Adquiérelos todos los domingos de agosto. Ya viene este domingo 2 de agosto, lo puedes degustar, o el 9 o el 16 o el 23 y el 30. Y en septiembre también, el primer domingo de septiembre, el 6, allá nos vemos en la 8 Oriente número 9 en el centro de Atlixco. Allá lo puedes degustar cómodamente en el monasterio, o si gustas para llevar, nada más te piden que acudas con tu recipiente para llevarte ahí bien tus chiles en nogada, o márcales 244-445-1240, chiles en nogada en Atlixco. Y Red Ciudadana lo tiene todo. Si algo pasa, la red lo pasa, y en Red Ciudadana lo encuentras. En la operación digital, Alfredo Rojas. En las redes sociales, Alex Denicia. Rafael Tellez Morales te informa en Radar.
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2: 9 de la mañana con 14 minutos, ya tenemos lista la Conexión Sin Frontera en la línea telefónica. Tengo precisamente a Armando. Armando Jiménez, buenos días.
3: Buenos días.
2: Hola, buenos días. Oye, fíjate que una personita muy especial para ti se reportó conmigo y me dice que hoy estás cumpliendo años. ¿Cuántos años cumples, Armando?
3: 28.
2: 28 años. ¿Y cómo te la vas a pasar? ¿Va a haber festejo? ¿Andas ya en la chamba? ¿Qué es lo que se va a hacer el día de hoy?
3: Pues espero que no te cojan el día de hoy, ojalá sea perfecto, que no sea perfecto.
2: Ok, algo que le quieras decir precisamente a esa personita especial, dice que tú sabes de quién se trata, ¿quién es ella?
3: Ella es mi esposa.
2: ¿Qué le quieres decir precisamente en esta mañana?
3: Que muchas gracias por acordarme de contarme, por esta sorpresa que me dio, no me la esperaba, y que la veo mucho.
2: ¿Y alguna canción que quieras escuchar, obviamente, como regalo de cumpleaños de parte de todo el equipo que hacemos posible este programa?
3: La canción de El Color de Tus Ojos de la banda MS.
2: El Color de Tus Ojos con la banda MS, perfecto. Bueno, pues te deseamos muy, pero muy feliz cumpleaños. Ojalá que sigas cumpliendo muchos años más, 28 años, así que todavía te queda mucho por delante. Que sigas disfrutando en familia y que celebres mucho. Y gracias por tomarnos esta llamada.
3: Muchas gracias, igualmente, buen día.
2: Gracias, súbele a tu radio y disfruta esta canción. Son las 9 de la mañana con 15 minutos y nos vamos a ir precisamente con este tema que ya solicitó Armando en esta mañana. Ellos son la banda MS y esto se llama El Color de Tus Ojos.

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2: ¡9:24!

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2: 9 de la mañana con 28 minutos, vámonos con los saludos. Dice por acá, hola, buenos días. Saludos, por favor, saludos para ti y que tengas hermosa y bendecida mañana de parte de la terminación 6321. Pero es que además de eso, tengo WhatsApp audio. Ya lo sabes, WhatsApp audio al 244-140-91. Adelante, adelante, buenos días, saludos para quién.
3: Bueno, quiero mandar saludos para la familia Rojaciones en San Andrés del Diario, para la familia Amasca Rojas, que como siempre escuchamos aquí en el Yesi, y para Linda, para Angélica, para todas las chicas de Mía Coffee, que como siempre te están escuchando, tanto Guatemala, Ecuador, El Salvador, Honduras y México, 100%. Que tengas lindo día de parte de Yesi.
2: Con todo gusto, saludos para ti, Vicky, gracias por escribirnos. Hola, hola.
4: Muy buenos días, Coquetita. ¿Me podrías mandar saludos para mis nietos, Sebastián, Elías Caleb, Elian René, que te escuchamos desde la Flores Magón? Gracias, excelente día. Cuídate mucho, feliz ombliguito de semana.
2: Muchas gracias, mi querido Sergio. Saludos también para ti. Saludos para la familia Sánchez Moral, que ya nos están acompañando. Por aquí, Alexis dice, hola, saludos para Don Pancho, que ya nos sintoniza. Muy, pero muy buenos días. De este lado me voy con WhatsApp audio.
5: Buenos días, sí, uva, pan y pez.
2: Y te recuerdo precisamente el adivinador del día de hoy. Dime al menos 5 alimentos. Son 5 alimentos que se escriban con 3 letras. Así como lo escuchas, 5 alimentos que se escriban con 3 letras. Por aquí Adri Lázaro dice pan, col, uva y sal. Y nos manda atún también, pero atún está incorrecto. Por aquí dice, hola Coquita, pan, sal, té, ajo y uva de parte de Bruno. Uno. De este lado tengo también WhatsApp audio. Adelante, buenos días, Leti.
6: Hola, hola, buenos días. Col, sal, ajo, pan y pez.
2: Por aquí Adri, terminación 87, dice, hola Coqueta, buen día. Sería col, pan, uva, agua y atún. Recuerda que es únicamente con 3 letras. Hola, Areli, buenos días, te mando la mía. Serían ala, pan, ajo, pez, sal. Que Dios te proteja. Saludos a todos los que trabajan en pues allá en Sol FM 101.3. Soy Irma y que tengan bonito día para todos. Por aquí Mari dice, Coqueta, mis alimentos serían pan, pez y res. Y ponte una canción por ahí, porfa, la de la maldita primavera. Coqueta, te mando mis alimentos, serían pan, ajo, uva, col y té. Esto es de parte de Karina Castro Aguilar. Pero además de eso tengo más WhatsApp audios. Adelante, adelante. Buenos días, Sergio.
7: Ate con pan, ajo y uva.
2: Perfecto, que tengas excelente mañana. De este lado dice, hola, te mando por favor saludos para ti y para todos los que estamos escuchando. Y por aquí me faltaron 2 para completar mis 5, serían sal y ajo de parte de Patty. Me voy a la pausa comercial, son exactamente las 9 de la mañana con 31 minutos, pero antes tengo otro WhatsApp audio. Hola, hola.
8: Coquetita, la mía, los míos son uva, ajo, pan, sal, haba.
2: Perfecto, terminación 21. Vámonos ahora sí a la pausa comercial y nosotros regresamos. Recuerda que tú escuchas La Gozadera Morning Show. ¿Quieres una canción? Este es el momento de apretarle al microfonito, grabar tu WhatsApp audio y mandármelo para que podamos complacerte. Ya lo sabes, 244-140-91.
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2: 9:37.

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17: ¡49!

55 minutos. Acabas de escuchar a Julián Álvarez con el tema titulado Lo Tienes Todo. Dice por acá, hola Coqueta, buenos días, bienvenida, gracias por acompañarnos en nuestros quehaceres del día a día. Te mando un abrazo y bendiciones de parte de Carmela. Muchas gracias, Carmela. Saludos para doña Alicia, para Suri y para el Conchas, dice por acá Alexis Rojas. Además tengo saludos para el encantador Mateo hasta San Juan Tianguismanalco. Mega saludote por acá, dice, te mando mis alimentos, sería pan, ajo, uva y col. Muchas gracias. Saludos también a mis amigas y amigos que nos acompañan a través de internet. Recuerda que estamos precisamente en www.5radio.com.mx. En controles técnicos, Raimundo López el Rayo. No te despegues de la señal de La Pura Gozadera, porque recuerda que a partir precisamente de las 10 de la mañana escuchas las clásicas con Gozadera con Fidel Andrade Santiago. Yo regreso contigo a partir de las 2 de la tarde en Al Ritmo de los Astros a través de la señal de La Pura Gozadera. Que tengas excelente mañana, son las 9:56.

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1: El ex viejo tianguis de autos de la Ciénega se transformará en una ejemplar unidad habitacional. ¿Cómo le va? Buenos días. Aquí le tenemos la información en Radar, es el Radar de las 10. Le vamos a presentar esta información con el gobernador Alejandro Armenta, quien durante la presentación allá en la zona de Villaverde y La Ciénega da a conocer que en ese sitio se va a desarrollar una unidad habitacional del Fobiste que será ejemplar.
2: Nuestra presidenta, dentro de la estrategia que tiene de hacerle justicia a los trabajadores y trabajadoras, tiene considerado iniciar un programa de construcción de vivienda y ahí hay un terreno que está ocupado por comercio.
1: En tanto, también en esta presentación tuvimos la visita del director nacional del ISSSTE, Martí Batres. Él destacó la gestión del gobernador Alejandro Armenta para la recuperación del predio de La Ciénega, donde se van a construir más de 500 viviendas para los trabajadores del Estado. Este día se colocó la primera piedra del proyecto.
2: La presidenta Claudia Sheinbaum, ya queríamos que el día después tuviéramos un momento así, pero bueno, tuvo que pasar cierto tiempo. Y yo quiero agradecerle, reconocerle, felicitarle muchísimo toda su labor, toda su aportación. Para empezar, a la secretaria de SENATU.
1: Y recuerde que le tenemos esta invitación para que adquieras tus tradicionales chiles en nogada en el Monasterio de Santa Clara del Sagrado Corazón de Jesús, allá en Atlixco. Lo puedes hacer todos los domingos de agosto, ¿sí? Ya viene el 2, 9, 16, 23 y 30, y también hasta septiembre el 6, puedes degustarlos allá en el mismo monasterio, o si vas a querer el servicio para llevar, te piden que llegues con tu recipiente allá a la 8 Oriente número 9, en el centro de Atlixco. Les puedes llamar al 244-445-1240. Y en más de la información, decirle que la secretaria del Bienestar, Laura Artemisa García Chávez, recordó que a través del programa de obra comunitaria también se pueden concretar instalaciones deportivas.
3: Con respecto a los proyectos de obra comunitaria en materia de deporte, todas las intervenciones que se han hecho en este sentido, en el 2025 se dieron 410 proyectos por un monto total de 83.578.791.20 en 110 municipios. En este 2026 tenemos hasta la fecha 74 proyectos que impactan en un monto de 22.135.362.54 pesos.
1: Y recuerde que este diálogo informativo lo continuamos en arroba la red 5 Radio, nuestra cuenta de X. De hecho, te invitamos a que te quedes en la multiplataforma de 5 Radio Comunicación Efectiva. En Red Ciudadana lo encuentras todo. Si algo pasa, la red lo pasa y tú lo checas en Red Ciudadana. En la operación digital, Freddy Rojas. En la operación de redes sociales, Alex Denicia. Rafael Tellez Morales te informa en Radar.
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39: 10:21.

10 de la mañana con 27 minutos. ¿Qué te pareció el tema a cargo de mi tocayo Fidel Rueda? Aunque te duela, Alex Rivera. ¿Te acuerdas? Así se llama la canción, ¿te acuerdas? 10 de la mañana con 27 minutos. Estas son las clásicas con Gozadera. Muy buenos días, feliz ombliguito de semana. La línea en cabina 244-44-51550 y el WhatsApp 244-140-91.

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1: 7 minutos y serán las 11 de la mañana. Esto se llama Prueba de Balas, Banda Machos Clásicas con Gozadera.

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1: Son ya las 11 de la mañana con un minuto tiempo de Radar Informativo. ¿Qué tal? Muy buenos días, mi nombre es Azul Hernández y a continuación le presento la información más importante generada hasta este momento. Inicia la construcción del conjunto habitacional Fobiste Carmen Cerdán en el predio del Boulevard del Bosque, donde anteriormente se ubicaba el tianguis de autos de la Ciénega. El arranque del proyecto fue encabezado por el gobernador Alejandro Armenta y la secretaria de Desarrollo Agrario, Territorial y Urbano, Edna Vega Rangel, como parte del programa de Vivienda para el Bienestar. La obra busca ampliar el acceso a vivienda para las familias y trabajadores del estado, esto mediante el desarrollo de infraestructura habitacional en la entidad.
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1: Ya comenzó la temporada de chiles en nogada y el Monasterio de Santa Clara del Sagrado Corazón te invita a disfrutar de este tradicional platillo. Podrás degustarlo todos los domingos hasta el 6 de septiembre. Visítalos en calle 8 Oriente, número 8, Colonia Centro, en Atlixco, Puebla. Si prefieres llevarlos a casa, también cuentan con servicio para llevar, solo recuerda llevar tu recipiente. Para mayores informes, puedes disfrutarlos también y comunicarte al 244-445-1240. 30 de los 228 elementos de seguridad pública de Atlixco han solicitado atención psicológica, así fue como lo informó Antonio Hernández Pacheco, secretario de Seguridad del municipio. Destacó que el cuidado de la salud mental es clave para fortalecer el desempeño policial. Realizan trabajos de infraestructura en el Deportivo Xonaca, donde se contempla la construcción de la estación Deportivo Xonaca Sench de la línea 2 del cablebús, con recorrido desde el Parque Juárez hasta la zona de Puebla. Una mujer generó debate en redes sociales tras ser captada dejando por unos segundos a su bebé para tomarse una fotografía con Harry Styles durante su visita a la Ciudad de México. Usuarios dividieron opiniones entre la emoción y la decisión de separarse momentáneamente del menor. ¿Tú qué habrías hecho? El clima en esta mañana es de 20 grados centígrados, se encuentra mayormente soleado, se espera una máxima de 23 y una mínima de 13. Le recomiendo que se mantenga bien informado a través de las diferentes redes sociales de 5 Radio Comunicación Efectiva y a través de Red Ciudadana, 1120 de amplitud modulada. En la consola digital Freddy Rojas, Azul Hernández le desea un excelente día.
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7: 24 minutos y serán las 12. México-Colombia, pañuelo de seda.

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14: 10 minutos y serán ya las 12 del día. Saludos para el maestro mecánico Alex, que se apure con la camioneta. La Catarina dice, ya le falta poco para que acabe, mi compadre. Saludos ahí al maestro Alex, chambeándole, dándole a la mecánica, compadre. Excelente día. Saludos para mi compadre Ángel Muñoz, allá en los Estados Unidos, compadre. Excelente ombliguito de semana. 9 minutos y las 12.

0: Margarita, la diosa de la cumbia, el tema se llama Peligro. Solo 25 minutos y serán ya las 12 del día. Tengo saludazos, dice por ahí, para el monito, el chaflán, el mantecas y los aztecas. Desde Detroit, Michigan. Saludos, compadres. Excelente ombligo de semana. Además, tengo saludos, dice, para mi esposa Eloy Coyot y toda la familia Aguilar Coyot. Y para mi nieto Said, de parte del señor Delfino Aguilar, hasta la colonia Vallesur. Saludos, compadre.
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1: Es ya la media tiempo de Radar Informativo. ¿Qué tal? Buenas tardes, mi nombre es Azul Hernández y a continuación le presento la información más importante generada hasta este momento. Esto es información de último momento. Dos personas resultaron lesionadas por impactos de arma de fuego en una estética ubicada en inmediaciones del Mercado Morelos. De manera preliminar, se presume un ataque directo. Hay presencia policial en la zona, así que extreme precauciones. En más de sus reportes de la red, servicios de emergencia se movilizan a la avenida 43 Poniente en el fraccionamiento Gabriel Pastor, primera sección. Esto por el reporte de una persona aparentemente sin vida en la vía pública. En breve, más información. Las escuelas de Coronango fueron reconocidas por su colaboración con la Fundación CC para impulsar el empoderamiento de niñas y niños y jóvenes, destacando por parte del alcalde Armando Aguirre. En más información, comentarle lo siguiente. La gala de estrellas Elisa Carrillo y amigos llegará a Puebla con entrada gratuita el próximo 18 de agosto a las 19 horas en el Auditorio Metropolitano. Los boletos podrán obtenerse en línea y de forma presencial con un límite de 2 por persona. En temas nacionales, el Fobiste volvió a construir vivienda después de 34 años con el arranque del conjunto habitacional Carmen Cerdán en Puebla. Esto como parte del programa Vivienda para el Bienestar encabezado por la presidenta Claudia Sheinbaum. El proyecto forma parte de la meta nacional de construir 100.000 viviendas para trabajadores al servicio del Estado. La secretaria de Desarrollo Agrario, Territorial y Urbano, Edna Elena Vega, señaló que en Puebla el programa registra un avance del 30% de la meta de 70.000 viviendas. En más información, ya comenzó la temporada de chiles en nogada y el Monasterio de Santa Clara del Sagrado Corazón te invita a disfrutar de este tradicional platillo. Podrás degustarlo todos los domingos hasta el 6 de septiembre. Visítalos en calle 8 Oriente, número 9, Colonia Centro, en Atlixco, Puebla. Para mayores informes puedes consultar al 244-445-1240. El clima en esta tarde es de 22 grados centígrados. Se encuentra un poco nublado, se espera una máxima de 23 y una mínima de 13. Le recomiendo que se mantenga bien al pendiente de las diferentes redes sociales de 5 Radio Comunicación Efectiva y a través de Red Ciudadana, 1120 de amplitud modulada. En la consola digital se encuentra Freddy Rojas. Azul Hernández le desea un excelente día.
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3: Hola, ¿qué tal, mis amigos? Muy, pero muy buenas tardes. Señoras y señores, qué gusto recibirles. Son las 12 del día y es momento de que el 101.3 se convierta en el cuadrilátero más importante de la radio.

de la siguiente hora te programo dos canciones. Tú las escuchas. La que más te guste, me marcas a cabina 244-445-1550 o me envías un WhatsApp audio al 244-140-91. El primer tema que llega a 3 puntos será el ganador, será el tema que vamos a escuchar, ¿ok? Señoras y señores, sean todos bienvenidos. A ver, saludos para los trabajadores de las Aletas de Tiburón, el Champiñón, el Charlie, Doña Erika, la Niña Bonita, Doña Lupe, la Yuyis, de parte de la Chamaquita. Ahora le puedes a darle con todo, menos con miedo. Es ombliguito de semana, ahí la llevamos, ¿ok? 12:06 ya, señoras y señores, que suene la campana. Vamos a darle con todo. Venga en este momento la esquina número 1. La representa la electrocumbia al ritmo de Ray Mix. Aquí está el tema de Soy Migajero.

0: Ahí está la esquina número uno representada por Ray Mix, Soy Migajero. Vámonos ahora por la esquina retadora, llegando al cuadrilátero, al ritmo, escucha, ¡ay, sí, sí! Los Tepoc y Grupo Quintana.
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0: Sí, señoras y señores, en la esquina 2.

0: Señoras y señores, ahí está. Nuestra historia terminó.
1: Nuestra historia terminó.
0: Es momento del duelo. Márcame, cabina. 244-44-515-50. El WhatsApp 244-140-91. Vámonos rápidamente escuchando el primer voto. ¿Para quién va
2: la
0: a ser
2: dos, esto? Fidel. La dos.
0: Ok,
2: dos.
0: Correcto. Ah, siempre le bajan el audio a mi teléfono y a mí me gusta que suene. Tiene que sonar bonito, que se escuche. Ahí está sonando el teléfono. Hola, ¿qué tal? Dígame, ¿por quién me vota?
3: La primera.
0: La primera. Señoras y señores, nos vamos uno por uno hasta el momento. Adelante, vámonos con
4: buenas
0: quién.
4: Buenas tardes, voto por la uno, gracias.
0: La uno. Segundo voto en este momento, señoras y señores, por Raymix.
2: La dos.
0: Se empata el duelo. Tengo 2-2, señoras y señores. 2-2. Vámonos por el desempate.
4: La uno.
0: No se diga más. Aquí ya hay ganador.
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1: Ahí estuvo el ganador, señoras y señores, Raymix con el tema del migajero. Tengo saludos para usted que nos escucha por allá por Omex. Mi gente bonita de Tehuixpango, vaya el saludote muy especial. Saludazo para todos los amigos allá en San Agustín Los Molinos, claro, con gusto. En la colonia Emiliano Zapata también vaya los saludotes. Y para todos mis amigos que escuchan allá por Chalpatlaco, también vaya el saludote para todos ustedes, mis amigos. Esto es el Knockout a través de Sol FM 101.3, la pura gozadera.

Correcto, todo listo aquí a través de Sol FM 101.3. Y vámonos con más música, ritmo y sabor a través de la única radio en Atlixco, Puebla, Sol FM 101.3. Ah, qué cosas con esto. Bueno, pues vámonos rápidamente con el siguiente duelo. El cuadrilátero está listo para el siguiente enfrentamiento. La campana suena y en la esquina número uno recibimos a Janet Guadalupe. Y esto es Yo Quiero Tus Besos. Es la esquina número uno.

Señores, yo quiero tus besos, Janet Guadalupe, en la esquina número uno. Señoras y señores, al cuadrilátero llega un tema clásico que todavía sigue gustando. Vámonos con el grupo Ensamble en la esquina.

0: la esquina 2, Grupo Ensamble. Tus jefes no me quieren. Adelante, vámonos con el duelo. Márcame, márcame 244-44-515-50. El WhatsApp 244-540-91. Adelante, ¿por quién?
1: Por la 1, por la 1.
0: La 1, compadre, perfecto. Ahí está el primer voto para Janet Guadalupe. Adelante, vamos.
2: Buenas tardes, Fidel. La 2, la 2, la 2.
0: La 2, compadre, correcto. No se diga más. Adelante, vámonos ahora con quién.
3: Por la 2, por favor.
0: La 2, correcto. Por la 2. Gracias, gracias. Adelante, vámonos ahora por quién. Venga.
4: Venga. Voto por la
0: 2,
4: Fidel.
0: La 2, eso es todo. Señoras y señores, tremendo derechazo.
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1: Las 12 del día con 23 minutos, ya 12 con 23. Qué gusto saludarle, mi gente bonita, a través de la plataforma para todo el mundo. www.5radio.com.mx. Todos los paisanos en los Estados Unidos y resto del mundo, vaya el saludote bien especial. Mire, por aquí, mi comadre otra vez me pide el saludo. Ya lo había mandado, comadre. Eso de las 10, 10 y media. Felicitaciones para Hillary Clinton. No, no, esa es otra. Para Hillary Conde Rodríguez, que se encuentra escuchando en San Félix Hidalgo. ¿Y qué cree? Está cumpliendo años. Va a haber pachanga, mole, barbacoa. No, hombre, van a cerrar la calle. Les saludo con todo gusto. No va a haber acceso a San Félix. No vaya a creer que es por las obras que están haciendo.
20: ¿Cómo suena?
1: Ayer con la lluvia, no, hombre, un atascadero, pero bueno. Saludos, que la pase bonito con toda la familia. Felicitaciones para Hillary Conde Rodríguez. Allá en San Félix Hidalgo. De parte de la familia que le quiere muchísimo. Ahí está la felicitación. Muchas, muchas, muchas, muchas felicidades. Llego saludos para mi hermano Ángel Andrade, como siempre en los Estados Unidos, trabajando y sintonizando la única radio en Atlixco, Puebla, Sol FM 101.3. Venga, saludo para mi compadre, el ingeniero Jesús, que anda disque trabajando. Le saludo con todo gusto ahí, dándole a la mecánica. Ahí a mi compadre, el Orejas, que él sí trabaja. Porque si no lleva el gasto, le pegan a mi compadre, ni modo. Saludos al buen Philly, que siempre anda de vacaciones. Ese chavo se la goza.
20: Ya sabes, con más.
1: Allá por la Colonia El Carmen nos sintonizan y les saludo con todo gusto, ¿ok?
20: Con la cerveza.
1: Señoras y señores, todo listo en el cuadrilátero. Venga el sonido de la campana. Porque...

0: es belleza de cantina, ocupando la esquina 2. Vámonos con el duelo. A marcarse dicho 244-44-515-50. El WhatsApp 244-140-91. Adelante, dígame por quién me vota.
1: La primera,
0: correcto. Primer voto en este momento para Banda Pequeños Musical. Vámonos ahora escuchando el siguiente voto. ¿Para quién va a ser en este momento? Venga.
2: Por la 2.
0: La 2, compadre, correcto. No se diga más. Adelante, vámonos ahora. ¿Por quién? Le escucho. ¿Por quién? Dígame.
3: Por la 2,
0: ok, correcto. Ahí está la segunda. Vámonos ahora escuchando el siguiente voto. ¿Para quién va a ser? Llamada telefónica. Hola, ¿qué tal? Dígame por quién. Ya no hay nadie en la vía telefónica. Ni modo, se lo perdió. Nos vamos con otro duelo en este momento. Otro voto. ¿Por quién?
4: Por la segunda.
0: Señoras y señores, aquí
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Bueno, mis amigos, seguimos contigo aquí a través de Sol FM. 25 minutos ya para que sean las 13 horas 1 de la tarde. ¡Hola! Mire, tengo un saludote por ahí para mi compadre ahí en las talachas, Uri. Que no se... Allá por Valle Sur, les saludo con todo gusto sintonizando Sol FM, mi compadre. ¡Hola! ¡Ay, no podía faltar el saludo! Muy especialmente para el ingeniero Arteaga. Y ahí está trabajándole allá por la colonia Francisco y Madero. Y para todo su equipo al 101.3%. Les saludo con todo gusto. Bueno, señoras y señores, todo listo en el cuadrilátero porque tengo otro duelo. Venga el sonido de la campana.

0: 244-1550, el WhatsApp 244-5091. Hola, ¿qué tal? Dígame, ¿por quién me vota?
1: Por la 2, compadre.
0: La 2, compadre, correcto. Primer voto en este momento para 7 días con Romeo Santos. Adelante.
2: Compa, por la 2, por la 2.
0: La 2, segundo voto en este momento, señoras y señores. Adelante, vámonos ahora escuchando el siguiente voto. ¿Para quién va a ser? Venga, le escucho. Venga, venga, venga.
3: Por la 2, por la 2.
0: La 2, correcto. Mire nada más, señoras y señores, aquí hay ganador.
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solamente son 20 minutos para que sean las 13 horas de 1 de la tarde. Vaya, saludos para mi compadre, vecino y amigo, el mismísimo Toño Tlapanco. Les saludo con todo gusto ahí en Valle Sur. Excelente ombliguito de semana. Mire, tengo saludos también para mis comadres que están haciendo las tortillas allá en la contraesquina de El Kinder en Valle Sur. El saludote bien especial. Tengo saludos para usted que escucha allá precisamente por Santana. Saludos a Marisol, la familia Valiente. Mi gente bonita en Chipilo, les saludo con todo gusto ahí en San Nicolás de los Ranchos. A ver, saludos, dice, para los elementos del Almacén Energy. Ahí al ingeniero Morales Montoyita. Que dice que sea lo que sea, le echa ganas. Le pone galleta al asunto. Órale, pues, con todo gusto les saludo. Bueno, pues vámonos con otro duelo más aquí a través de Sol FM 101.3. Este es el momento de que suene la campana.

0: 444-515-50. Hola, ¿qué tal? Dígame, ¿por quién me vota?
1: La 2,
0: ok, correcto, ahí está. Señoras y señores, primer voto en este momento para la banda Machos. Adelante, vamos a escuchar el siguiente voto. ¿Por quién
2: la
0: va
2: dos,
0: a ser?
2: La 2, la
0: 2. La 2, segundo voto para la banda Machos. Adelante, le escucho, dígame por quién.
3: Por la 2, la 2, Fidel.
0: La 2, bueno, definitivamente, de volada. ¡Ay, ganador!
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8: Yeah. Solamente son 10 minutos y las 13 horas, 1 de la tarde. El saludo para mis amigos en la colonia Maravillas, allá en la colonia El Popo, les saludo. Saludos a Doña Tere por allá por Metepec. A los amigos de la Magdalena, les saludo con todo gusto. Magdalena Xocopan y Magdalena Yancuitlalpan. Saludos, mi gente bonita, allá precisamente en Tejupita la Bella, allá en Coyulita, les saludo. Solamente son 10 minutos ya para que sean las 13 horas, 1 de la tarde. Tengo otro duelo. Venga el sonido de la campana, señoras y señores, porque en la esquina número 1 llega el Campeche Show.

0: el noveno mandamiento a cargo del Campeche Show.
1: Trae el noveno mandamiento una vez más. Y sin embargo.
0: Vámonos por la esquina número 2. ¿Quién reta al Campeche Show? Es nada más ni nada menos que Liberación. Escucha en la esquina número 2.

0: vámonos con el duelo. 244-44-515-50. Adelante, hola, ¿qué tal? Dígame, ¿por quién?
1: Por la 2, compadre.
0: La 2, compadre, correcto, gracias. Ahí está el primer voto y es para Liberación. Adelante, vamos a escuchar el siguiente voto. ¿Para quién es?
2: Por la 2, por la 2.
0: La 2, correcto, compadre. Adelante, vámonos, ¿con quién?
3: La 2, la 2.
0: Correcto, comadre Chaparrita. Acabas de dar el voto ganador.
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0: a Los Ángeles Azules es nada más ni nada menos que Aarón y su grupo Ilusión. El tema se llama No Voy a Llorar. Vámonos rápidamente con el duelo. 244-44-515-50. Adelante, dime por quién me votas.
1: Por la dos,
0: compadre, correcto. Primer voto para Aarón. Adelante, vamos a escuchar el siguiente voto. ¿Para quién va a ser en este momento? Venga.
2: Por la dos.
0: La dos, ok, correcto. Adelante, vámonos, ¿con quién?
3: Voto por la uno.
0: La uno. Tengo un voto en este momento, señoras y señores, para Los Ángeles. Dos votos para Aarón. Hola, ¿qué tal? Dígame por quién.
1: Por la dos,
0: correcto, compadre. No se diga más, señoras y señores. Aquí hay un
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1: Marca Puebla 5 de mayo, abre tienda en Ciudad de México. ¿Qué tal? Muy buenas tardes, los saluda con mucho gusto Rafa Crespo y a continuación le presento el radar informativo correspondiente a las 13 horas en donde le informamos sobre lo más relevante generado hasta este último momento, y es que la marca Puebla 5 de mayo abrió una tienda en la Casa de Representación del Estado de Puebla ubicada en la Ciudad de México, donde se comercializarán productos elaborados por productores poblanos. Esto lo informó la secretaria de Agricultura Estatal, Ana Laura Altamirano.
2: Y bueno, a todos los servicios, en nuestro caso, pues a todo lo que se produce en la entidad. Por eso nos da mucho gusto el día de hoy poder contribuir a la apertura de una tienda en esta oficina de representación del gobierno del estado. Aquí no solamente estaremos vendiendo, sino también es una acción de promoción, de exhibición y de comercialización de productos que ya tienen las características y que están a la altura de cualquier producto que esté en el mercado. La diferencia es que viene directamente de quien lo produce, ¿no?
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1: Continuamos con la información, y es que no se le olvide adquirir los tradicionales chiles en nogada del Monasterio Santa Clara del Sagrado Corazón. Ya lo sabe, los puede encontrar en la calle 8 Oriente, número 9, Colonia Centro, en Atlixco, por supuesto, en Puebla. Puede ir por ellos todos los domingos de agosto, ya lo sabe, el 2, 9, 16, 23 y 30, y también en septiembre, el día 6. Hay servicio para llevar, pero usted debe traer su recipiente. Puede comunicarse al 244-445-1240. En información viral, un panda rojo se volvió viral en Japón luego de que cuidadores le prepararon una cama de hielo para mitigar la ola de calor extrema en medio de temperaturas superiores a 40 grados centígrados y miles de emergencias por golpe de calor registradas en julio de 2026. En información de la SEP, ordenó que la Academia Militarizada Ignacio Zaragoza no opere en el ciclo 2026-2027 al considerar que su modelo no está permitido. El titular de la Unidad de Asuntos Jurídicos de la Secretaría de Educación Pública Federal, Eurípides Flores, informó que el alumnado será reubicado. Dos personas resultaron lesionadas por disparos en la colonia 10 de mayo luego de que sujetos en motocicleta abrieran fuego en la 42 Norte. Una mujer fue trasladada por sus medios y un hombre por servicios de emergencia. El gobierno de Puebla ha invertido cerca de 500 millones de pesos en módulos de maquinaria agrícola para fortalecer la producción del campo. Esto lo informó la secretaria de Agricultura, Ana Laura Altamirano. Actualmente en la ciudad de Puebla hay una temperatura de 23 grados. Hasta aquí la información. En la consola digital, don Martín Tapia, le informó Rafa Crespo. Que tenga un excelente día.
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11: Buenas tardes, Atlixco. Hoy es miércoles 29 de julio de 2026. Ya es la 1:07 p.m. Les saluda Girat Aguilar Miranda a nombre del equipo de noticias más cercano a la gente que hace posible 5R Noticias Atlixco. Y vámonos directo con la información. Información de mi compañera Nayeli Martínez. Antonio Hernández Pacheco, secretario de Seguridad Ciudadana en Atlixco, comentó que se brinda ayuda psicológica a los elementos de los 228 elementos, actualmente 30 han solicitado servicio de ayuda psicológica y destacó que es importante atender la salud mental para que puedan desempeñar bien su labor, es lo que dijo el secretario de Seguridad Ciudadana.
12: La psicología, la corporación, la secretaría, que trabaja constantemente con los compañeros. Entiendo que problemas en casa, problemas en el trabajo, problemas de todo índole, ¿no? Existen en la secretaría. Por eso tenemos un psicólogo que trabaja con ellos en todas las modalidades, desde mujeres, desde los mayores de edad, desde todos los elementos que tengan una situación, se acercan con el psicólogo para tratar de ir a apaciguar sus problemas. Un aproximado de 30 elementos. Lógicamente que a veces elemento por pena pues nos acerca, ¿no? A que dé la confianza al compañero para que tenga ese acercamiento con el psicólogo. Creo que sí, es importante, ¿no? El tratamiento psicológico del compañero, como comentaba, tiene que realizarse. Problemas que a veces, como mando, no nos enteramos y eso la guardan. Eso ocasiona que no haga su trabajo al 100% o que tengan otro tema pensado en la mente, ¿no? Entonces, es un poco de ayuda que se le da a la Secretaría y, lógicamente, que el liderazgo de nuestra presidenta, que también por el tema, pues tenemos el Departamento de Psicología.
13: Es la primera vez.
11: Pues, en general, la salud mental debiera ser pues una prioridad para todos, una prioridad, si bien para los elementos de seguridad pública, pues sí, es muy necesaria por la labor que necesitan, pero en general la salud mental se ha convertido en una necesidad que debemos de atender hoy en nuestro día y en general todos de una u otra manera. Ya es la 1:10 p.m. y comentarle también que comerciantes de Atlixco reportaron el robo en un negocio de ropa que se ubica en la 5 Sur. En un video que nos hicieron llegar, se ve como un masculino que viste de color negro se introduce al local y roba un celular que estaba en el mostrador. De manera extraoficial y de acuerdo a los reportes que hemos recibido de usted, se conoce que el sujeto estaría presuntamente identificado como el Pollo, que así le conocen, y nos dicen que este sujeto pues acostumbra a robar en los negocios del centro de la ciudad de Atlixco. Ya es la 1:11 p.m. Vamos a la voz de usted, la voz de la red Atlixco, a través de sus reportes vía WhatsApp al 244-140-91. Me dicen aquí, solo para comentar y pedir el apoyo para ver si ponen o hay rondines de policía sobre la avenida Ávila Camacho, ya que hoy me tocó ser acosada por una combi que no tenía rótulos desde el HSBC hasta la Soberana. Ya como me tocó ir a apartar consulta, dice, por favor, hoy fue a mí, pero a alguien más le podría pasar, es lo que me comentan en este mensaje. Me reportan aquí que encontraron una cartera, trae identificaciones a nombre de Francisco Flores González. En esta cartera que encontraron, el interesado puede comunicarse al 244-112-3882 para que se la puedan entregar. Me reportan una fuga de agua en la calle Córcega, dice aquí, del fraccionamiento Montecristo. Es mucha agua. Me envían el video de esta fuga, enorme fuga de agua que está en este fraccionamiento. Es la calle Córcega del fraccionamiento Montecristo. 1:13 p.m. Vamos a más. Tenemos aquí más mensajes de la voz de usted, la voz de la red Atlixco, a través de sus reportes vía WhatsApp. Preguntan si alguien del auditorio sabe si es verdad. Están llamando de las becas Benito Juárez para pedir una copia del acta de nacimiento del tutor, que porque es menor de edad el beneficiario. No tenemos conocimiento que estén pidiendo. Hay que tener cuidado. Yo le recomendaría llamar al 079-079-079. Y que le den la orientación, pero que tengamos conocimiento, no están llamando, y sobre todo si le están llamando de un número que no es el habitual del que tienen en comunicación con usted los amigos del gobierno federal del área de becas. Me preguntan que si es verdad lo de la credencial del Servicio Universal de Salud. Sí, y ahí en la tienda Superiste precisamente es donde ahorita están haciendo el trámite de esta credencial del Servicio Universal de Salud, allí en la en la tienda Superiste, adentro de la tienda, ahí es donde está el módulo. Ya es la 1:15 p.m.
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11: Una de la tarde con 19 minutos. 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
11: 1:21 p.m, más de la voz de usted, la voz de la Red Atlixco a través de sus reportes vía WhatsApp al 244-140-91. Preguntan si en el DIF municipal le pueden ayudar con una asesoría legal para pelear la pensión alimenticia para su hijo o dónde puede ir para un abogado. En el DIF, pero pregunte por la Casa Carmen Cerdán. Está ahí adentro del DIF. La Casa Carmen Cerdán. Pregunte así. Llegue al DIF, ahí en la 14 Poniente y la 17 Norte, y pregunte por la Casa Carmen Cerdán, y ahí en la Casa Carmen Cerdán, ahí le van a poder dar la asesoría. Preguntan dónde se puede tramitar la beca de Jóvenes Construyendo el Futuro. Ahorita te mando la página de internet. ¿Sabrán si el camión de la basura agarra los microondas o algún lugar donde recomienden ir a dejarlo? Tenemos unos amigos que tienen esto de reciclaje. Ahorita le paso el teléfono. Me dicen que hoy hay misa a las 6:00 p.m. en la capilla de San Félix Papa. Hoy a las 6:00 p.m. en la capilla de San Félix Papa hay misa. Me dice dónde podré ir para una revisión mental. En el DIF, y le pueden canalizar a Puebla. En el DIF tienen psicólogos, en el DIF municipal, y le pueden canalizar a Puebla, donde está el Centro Estatal de Salud Mental. Me dicen aquí, la salud mental está, como usted bien dice, en todos. Desafortunadamente se ha normalizado decir mentiras, los servidores públicos, cambiar los nombres a las desgracias y poner sinónimos que minimizan las malas prácticas, es lo que me comentan acá. 1:23.
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1: Buenas tardes, le deseo un excelente miércoles. Vamos con la información vial. Encontrará avance moderado entre Boulevard Doctor y General Rafael Moreno Valle y Río Sonora al cruce con semáforos. Excelente avance en 10 Oriente y Avenida Libertad. Encontrará avance lento entre Oriente y Poniente, entre 4 y 7 Sur. Ligeros asentamientos en Avenida Manuel Ávila Camacho, entre 9 Sur y Avenida Independencia. Ligera carga en Avenida Independencia, desde el Zócalo de la Ciudad hasta 3 Poniente. También ligera carga vial desde calle La Paz hasta 11 Poniente. Mañana jueves 30 de julio no circulan autos con engomado verde. Terminación de placa y holograma 1 y 2 aplica para la Ciudad de México y Estado de México. 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Yo soy Laura García. 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
11: El presidente municipal de Puebla, José Chedraui, entregó 4,400 despensas del programa Alimentación Imparable a beneficiarios de la Junta Auxiliar de la Resurrección. Del 2 al 9 de agosto, San Salvador el Seco celebrará su feria en honor al Divino Salvador con actividades musicales y corredor artesanal. La presidenta municipal, Yareli Orato, prevé 20,000 visitantes y una derrama de 40 millones de pesos. Un hombre fue localizado sin vida por heridas de arma blanca en San Jerónimo Coyula y en Atlixco. Tras el reporte de un familiar, autoridades dieron aviso a la Agencia Estatal de Investigación. Productos de la marca 5 de Mayo ya se comercializan en 14 sucursales de la Gran Bodega, informó el secretario de Desarrollo Económico, Víctor Gabriel Chedraui, quien agregó que buscan llegar a Preschutz y ampliar presencia en las tiendas 3B. El gobernador Alejandro Armenta afirmó que Puebla vive una transformación en el campo con una inversión superior a 1,700 millones de pesos para 2026, destinada a impulsar la producción y el valor agregado de productos agrícolas. 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
2: Claro que sí, Dirán. Muy buenas tardes para ti y para toda la amable audiencia. Te informo el estado actual del tiempo en el centro de la ciudad de Atlixco. Hoy miércoles 29 de julio del 2026. La temperatura ambiental en este momento es de 25 grados centígrados. Humedad relativa de 55%. La salida del sol la tuvimos esta mañana a las 6:09 y la puesta del sol será a las 7 de la tarde noche con 10 minutos. Tendencia del tiempo. Hoy en Atlixco tuvimos nubes y claros esta mañana. Por la tarde tendremos probabilidad de lluvia con cielo parcialmente nublado. Durante la noche habrá probabilidad de lluvia débil con cielo parcialmente nublado y tendremos viento del suroeste a lo largo del día. Con información del Servicio Meteorológico Nacional, por la mañana prevalece el ambiente fresco. Durante la tarde tendremos ambiente cálido a caluroso. La temperatura máxima que se espera alcanzar este día en Atlixco será de 25 grados centígrados. La temperatura mínima registrada hoy por la mañana fue de 14 grados centígrados. Probabilidad de nubosidad de 17%, con rachas de viento de 6 kilómetros por hora. El índice ultravioleta en estos momentos se encuentra en número 11. Para 5 Radio Noticias, en el 101.3 de su FM, con Girard Aguilar, informan los Norbertos Gil del IFO Llega. Un abrazo, Girard.
11: Un abrazo al licenciado Norberto Gil Herrada.
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11: 1:29. El SENAPRED informa que en las últimas 24 horas se detectaron 25 exhalaciones de baja intensidad, acompañadas de vapor de agua y otros gases volcánicos. El semáforo de alerta volcánica del Popocatépetl continúa en amarillo fase 2. 1:29.
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11: 1:30 PM. Aquí están enviando un reporte de una presunta estafadora, dice aquí, que pide prestado para sacar del hospital, según que a su suegra, que acaba de morir, y te dice que te va a pagar después que pase el novenario, y después te bloquea su celular y ya no contesta. ¿A dónde puedo acudir para hacer público esto? A la Casa de Justicia. No es que lo haga público. Si hay una estafa, tiene que denunciar ante el Ministerio Público y hay que acudir a la Casa de Justicia. El hacerlo público no le resuelve nada, ¿eh? Le resuelve que vaya ante la autoridad. Me dicen reportar que en Lomas de Axocopan, en la calle Miguel Hidalgo, ya tienen más de 2 meses que las lámparas no sirven, que está muy oscuro. La inspectora ya ha reportado y no hacen caso. Por favor, ¿podrían arreglar nuestras lámparas o a dónde nos podemos comunicar? Es lo que nos dicen en este mensaje. Me dicen que en el CRI atiende un psiquiatra del Batán. Dice, una vez al mes cobra 250 la consulta. Solo que hay que preguntar para saber qué día viene y poder agendar. Oiga, buen dato, gracias por el dato que nos están dando. Me dicen que está buscando una persona que haga trámites de pensión y Afore. Pues usted lo puede hacer, pero bueno, si alguien conoce a alguien que sí sea derecho, porque luego hay quienes se pasan de listos, pues ojalá y nos pueda recomendar. Me dicen una pregunta, ¿alguien sabrá cuándo son las inscripciones del bachiller de Metepec? Y también preguntan que hay transporte de Atlixco al Estadio Cuauhtémoc e igual de regreso. ¿Alguien del auditorio sabe? No que tenga conocimiento, no. Pero si alguien sabe de alguien que a lo mejor haga ese servicio de llevar de aquí de Atlixco al Estadio Cuauhtémoc, por ejemplo, el viernes, que es el partido contra Chivas, y que después lo regrese, pues ojalá y nos pasen el dato. 1:32.
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11: Una de la tarde ya con 36 minutos. 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

0: Sí, le agradezco a Valerie Barch Aburto, regidora de Turismo y Pueblos Originarios, nos acompañe esta tarde. ¿Qué tal, regidora? ¿Cómo está? Muy buena tarde.
1: ¿Qué tal, Girard? Un gusto, como siempre, poder estar aquí compartiendo un poquito más de nuestro hermosísimo Atlixco. Ya sabes que me da muchísimo gusto saludarte.
0: Igualmente, regidora. Y bueno, ahora viene el desfile de Mojigangas.
1: Efectivamente, ya este domingo 2 de agosto tenemos la edición 2026 de este desfile. Iniciamos, como ya es tradición, 10 de la mañana en el Parque del Ahuehuete. Pues para iniciar este recorrido que invade nuestras calles de color, de música, de alegría, de mucha diversión, porque aquí sabemos que participan familias enteras, participan escuelas, asociaciones civiles, y pues realmente todo aquel ciudadano que quiera participar es bienvenido. El recorrido va a ser por la Avenida Libertad hasta llegar al Zócalo de nuestro municipio, para posteriormente subir por la Avenida Hidalgo y justo en las escaleras anchas tomaremos una foto del recuerdo, una foto que seguramente estará inundando redes sociales porque va a ser un desfile impresionante con la participación de más de 90 mojigangas. Así que esto se va a quedar ahí para el recuerdo. Y posteriormente continuaremos por la 11 hasta llegar a la Ávila Camacho para regresar por Independencia hacia el centro. Este desfile va a terminar en el centro de convenciones de nuestro municipio, porque también recuerden que ese mismo fin de semana, 1 y 2 de agosto, tenemos la Feria de la Cecina en el centro de convenciones. Así que este fin de semana está lleno de actividades, está lleno de música, de color, de alegría, de gastronomía también, y pues los esperamos a todos para que nos acompañen.
0: 90 mojigangas serán las que estarán participando en este pues ya tradicional desfile de mojigangas, y pues la verdad que sí es un deleite ver la creatividad que hay para crear estos personajes, estas mojigangas, regidora.
1: Efectivamente, además este año estoy segura que les van a sorprender varias de las piezas. Se han estado trabajando también en los talleres de cartonería desde Casa de Cultura con este tema. Todo el mes pasado estuvieron los miembros del taller elaborando mojigangas, así que no solo van a ver las figuras tradicionales, que pues, como ustedes saben, usualmente son que si chinas atlixquenses, charros de a pie o algunas otras vestimentas tradicionales, en esta edición vamos a poder ver figuras distintas, vamos a poder ver incluso algunos animales. Sabemos que también siempre salen ahí que si el cochinito, el guajolote, el torito, pero en esta edición va a haber todavía nuevos personajes. Así que, pues justo nos están sorprendiendo con esa innovación y creatividad que caracteriza a los atlixquenses, y cada vez tenemos pues nuevos integrantes en este desfile. Yo espero que incluso sean más de las 90 mojigangas que tenemos hasta este momento. Están participando pues también algunas de nuestras juntas auxiliares, están participando los miembros del taller, asociaciones civiles, empresas, escuelas, por supuesto también algunas áreas del ayuntamiento. Entonces vamos a ver una gran diversidad de estas figuras tradicionales.
0: Me dice de aquí del auditorio si puede repetir a qué horas va a iniciar.
1: Claro, inicia a las 10 de la mañana desde el Parque del Ahuehuete, es decir, en lo que llega.

0: a querer ahí una agüita fresca, un taquito de cecina, y pues tenemos el escenario perfecto para pasarla increíble en el desfile y después del desfile.
1: Y bueno, en otro tema, regidora, me preguntan que si ya está abierta la convocatoria para lo de las catrinas.
0: Efectivamente, la semana pasada ya se publicó la convocatoria para la inscripción de proyectos y toda esta semana hasta el día 31 de julio estaremos recibiendo los expedientes en la Dirección de Turismo. De acuerdo a la convocatoria, se está recibiendo el expediente completo que incluye el boceto de la catrina propuesta con una explicación también en texto de la misma. Se pide la información del artista, es decir, su identificación oficial, una pequeña reseña. Aquí, pues nosotros no pedimos que sea un artista plástico, digamos, especializado con diplomas o títulos. Puede participar cualquiera, hemos tenido de todo en las ediciones, desde artistas pues ya con trayectoria, artistas emergentes, o incluso pues simplemente personas con muchísimo talento que pues han participado, incluso familias. Entonces aquí necesitamos una breve explicación de por qué están participando, si tienen fotografías de trabajos anteriores y por último su comprobante de domicilio. Estos son los datos que nosotros solicitamos a la hora de inscribir su proyecto. Recuerden, tienen esta semana hasta el 31 de julio. Los resultados de la primera fase se darán a conocer el día 7 de agosto, en donde se seleccionarán 25 proyectos. Estos 25 proyectos serán los semifinalistas y se les pedirá que elaboren una maqueta en tercera dimensión de su propuesta para que de ahí, ahora sí, seleccionemos a los ganadores de esta edición. Y pues bueno, yo creo que la mayoría de los interesados ya leyó la convocatoria, pero para aquellos que aún tengan la duda, este año la temática será espectacular. Estamos hablando de dioses prehispánicos. Entonces seguramente será una edición con mucha historia detrás. Serán personajes que pues nos van a transmitir toda la identidad milenaria que tenemos en la región. Nos van a impresionar desde los vestuarios, los accesorios, que todos irán cargados de mucho simbolismo. Así que, pues bueno, yo ya estoy ansiosa de ver todas las propuestas. Y por supuesto, yo creo que todos ya queremos ver las maravillas que nos van a presentar en esta nueva edición.
1: Pues bueno, ahí está también, pues prácticamente hasta el viernes tendrían los que quieran participar, regidora.
0: Exactamente.
1: ¿Algo más que se nos esté pasando comentarle al auditorio, regidora?
0: Pues yo solamente los quiero invitar a que estén pendientes de redes sociales. Recuerden Ayuntamiento de Atlixco o Atlixco Pueblo Mágico, que son las páginas donde estamos publicando siempre los eventos, incluso en la de nuestra presidenta municipal, Ariadna Ayala, porque en esta segunda mitad del año ya Atlixco está lleno de fiestas, de folclor, y tenemos un evento prácticamente cada fin de semana. Ahorita los esperamos en el desfile de Mojigangas y Feria de la Cecina, pero recuerden que el fin de semana que viene tenemos la Elotada y después ya comenzamos con nuestras fiestas más tradicionales. Hablemos de Atlixcayotontli con sus convites, del güey Atlixcayot y pues todo lo que se viene. Así que estén al pendiente de redes sociales para que estemos todos informados para participar en las actividades o bien también para prever pues los cierres de calle y también pues el tema que pues va también de la mano con todas estas fiestas. Así que, pues bueno, simplemente tener a todos informados. Saben que nos pueden seguir en redes sociales o se pueden acercar a la Dirección de Turismo si tienen cualquier duda al respecto.
1: Regidora, pues agradecerle como siempre que nos permita platicar con usted pues de todos estos temas que pues de verdad nos hacen ver cómo va avanzando el tiempo, cómo se nos está yendo el año. Pues ya estamos pues ya con todas estas fiestas características de Atlixco, pues ya a la vuelta de la esquina.
0: Exactamente, ya tenemos casi el fin de año a la vuelta de la esquina, pero pues siempre muy emocionados con todas las actividades. Gracias a ti, Girat, siempre por abrirme las puertas, por permitirme contarles a todos de lo que está sucediendo en Atlixco, y a los que nos escuchan de fuera, pues bienvenidos a Atlixco, vengan cada fin de semana que la van a pasar muy bien. Aquí siempre los recibimos con los brazos abiertos y por supuesto a todos los atlixquenses que nos están escuchando, pues a compartir nuestras tradiciones y ser los mejores anfitriones.
1: Gracias, regidora. Es la regidora Valerie Barch Aburto, regidora de Turismo y Pueblos Originarios. 1:47.
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0: Tienda Rivera Musical cumplió más de 43 años. La Tienda Rivera Musical abrió sus puertas hace más de 43 años en Atlixco, Puebla. Gerardo Rivera García se fue a la Ciudad de México a estudiar en la Vocacional 7 del Instituto Politécnico Nacional. Recuerda que él fue testigo presencial de la matanza de Tlatelolco el 2 de octubre de 1968, cuando enfermó de hepatitis y tifoidea por comer jícamas en la calle, regresó a Atlixco y lo sana el doctor Luis Sánchez Domínguez. Después retorna a México y entra a trabajar en la empresa japonesa Yamaha de México y descubre que es muy hábil para las ventas. En su primer mes logra su primer salario de 10 mil pesos por comisiones, vendiendo órganos musicales y pianos de esa marca. Con sus ahorros, después de trabajar 10 años, regresa a Atlixco y funda su primer negocio, Rivera Musical, desde hace más de 43 años. Al percatarse que los músicos iban a la ciudad de Puebla a comprar sus instrumentos musicales, recuerda Gerardo Rivera que les llegó a vender a los grupos musicales de Atlixco y de toda la región. Llegó a fundar otras dos tiendas en Puebla, en La Capu, y también en Izúcar de Matamoros, y dos tiendas en Atlixco. Actualmente se ubica en la 5 Poniente número 501 de nuestra hermosa ciudad de Atlixco de las Flores.
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2: Una de la tarde, 49 minutos, me dicen, podría pasar mi mensaje, se solicita empleada para tortillería de mano en Infonavit, interesadas marcar al 220-115-4457, persona responsable, por favor, dice aquí. Preguntan si alguien sabe cuándo son las inscripciones de la secundaria Isaac Ochoterena. Me reportan que en la unidad Las Monjas, en la calle Oblata, se encuentran perros en mal estado en las sotehuelas. Por favor, manden a Protección Animal a investigar. Me reportan alumbrado público que ya son 15 días y aún no han venido a componer la lámpara de andadora Azucena de la colonia Insurgentes. 15 días y se ha reportado dos veces. Preguntan que si irán las mojigangas que se elaboraron en el DIF. Me supongo que sí, son 90 las que van a participar en el desfile. Ya es la 1 de la tarde, 50 minutos.
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20: Muy buenas tardes, avanzamos con la información deportiva de este día. La nadadora poblana Aranza López, al lado del relevo 4x200 libre, ganaron medalla de oro en los Juegos Centroamericanos y del Caribe 2026 celebrados en Santo Domingo, República Dominicana. Al interior del Club Puebla hay un ambiente de confianza absoluta para derrotar a Chivas en el juego que representará la presentación del equipo enfranjado en el Estadio Cuauhtémoc en esta apertura 2026 de la Liga MX, donde al menos el zaguero Juan Pablo Vargas aseguró que el viernes será un buen día para seguir sumando puntos en el torneo. México se convirtió este martes en el primer país que superó la marca de las 100 medallas en los 25 Juegos Centroamericanos y del Caribe, un logro que consiguió en apenas 4 días de competencia en Santo Domingo y que lo consolidó en el liderato con un total de 126 preseas. Tras un inicio perfecto ganando la serie inaugural frente al calor de Cancún, el jugador de Lobos Puebla, Shaquille Jackson, fue nombrado el jugador más valioso de la semana número 1 de la Liga Nacional de Baloncesto Profesional. Esta fue la información deportiva aquí en 5R Noticias Atlixco. Yo soy Jaime Vidal, que tenga usted una excelente tarde. Gracias.
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21: La de la tarde con 56 minutos. Vamos con los últimos reportes de la voz de usted, la voz de la Red Atlixco, de esta fuga en la calle Córcega del fraccionamiento Montecristo. Me comentan de Suapama que ya se reparó, esta fuga. Me envían aquí fotografías de que ya quedó reparada la fuga. Aquí se ve hasta material nuevo que le pusieron y ya quedó reparada esta fuga de la calle Córcega del fraccionamiento Montecristo. Me dicen, deploro, dice, el hecho de que existe una dependencia más preocupada por perros y gatos maltratados que por ciudadanos atacados por los canes. Este par de perritos sigue incontrolables. Aquí me mandan un video de unos perritos que dicen que están incontrolables, estos perritos que atacan a las personas. Aquí, pues, si no hay de otra, hay que acudir a la autoridad, a Casa de Justicia, que nos van a tardar mucho, que nos van a tratar de persuadir para que no levantemos la denuncia, pero hay que aguantar vara, hay que aguantar vara, porque de otra manera no hay otro camino para proceder. Me dicen, ¿a qué hora será el desfile de Mojigangas? 10 de la mañana sale de la Huehuete. 10:30, 10:45, nos comentaba la regidora, estará pasando por el Zócalo. Me dice, muy vistosos y sui generis los semáforos del crucero del volcán, pero ¿por qué no incluyen tiempo para el paso de los peatones? Es lo que preguntan. Me dicen que para checar las credenciales, para tener derecho al seguro o al ISSSTE, que si también puede sacarle su credencial a su hijo, que es menor de edad, tiene 10 años. Sí, ahorita es para un grupo de personas que son mayores de edad, mayores, ya personas mayores, y luego vendrá para otros grupos de edad. Será otras etapas en las que sí se podrá hacer lo de sacar la credencial universal de salud. Al final, se supone que todos de todas las edades vamos a tener esa credencial. Me dice, ¿cuándo empezaron las clases de inglés en el tecnológico? Si alguien sabe cuándo empezaron las clases de inglés en el tecnológico, es lo que nos preguntan. Y aquí le paro en los mensajes. Los demás ahorita se los contestan mis compañeras por WhatsApp. Le agradezco el favor de su atención. Nos escuchamos mañana después del radar de la una. Que tenga buen provecho y que siga pasando una excelente tarde. Gracias.
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1: Un hombre fue atacado a balazos en las inmediaciones del Mercado Morelos. Buenas tardes, soy Antonio Zamora y este es el radar con la información generada hasta este momento. En actualización de información que ya le habíamos presentado hace unos momentos, se confirmó que un hombre fue atacado a balazos en las inmediaciones del Mercado Morelos. Esto luego de que presuntamente acudiera a cobrar derecho de piso a una estética. En la agresión también resultó lesionada una mujer. La diputada local, Fedra Suriano Corrales, pidió fortalecer el trabajo del área jurídica del Congreso del Estado. Además, confió en que durante el próximo periodo de sesiones se dictaminen diversas reformas que permanecen en pendientes. La escuela militarizada Ignacio Zaragoza podría ser clausurada conforme a los procedimientos legales. Esto lo informó el gobernador Alejandro Armenta. Agregó que la SEP ya atiende el caso y trabaja en alternativas para garantizar la continuidad escolar con los estudiantes. El monasterio de Santa Clara del Sagrado Corazón invita a la degustación de los tradicionales chiles en nogada este domingo 2 de agosto y todos los domingos de este mes, además de el domingo 6 de septiembre. Los pueden visitar en la calle 8 Oriente, número 9, en la Colonia Centro, en Atlixco, Puebla. Ahí mismo pueden degustar los chiles en nogada, o si prefieren un servicio para llevar, deben llevar su recipiente. Para más información, se pueden comunicar al 24 44 45 12 40. El gobierno de Puebla refuerza la vigilancia en las carreteras del estado con la instalación de 116 nuevas cámaras de video. Esto como parte de las acciones para fortalecer la seguridad y combatir el robo en vías de comunicación. Además, el gobernador Alejandro Armenta afirmó que en la entidad cambió el modelo de gobierno y que ya no se permite la corrupción. Añadió que su administración busca una distribución más equitativa de la riqueza, esto mediante apoyos a los sectores que más lo necesitan. El presidente municipal de Puebla, Pepe Chedraui, entregó 4,418 despensas. Esto como parte del programa Alimentación Imparable a beneficiarias y beneficiarios en la Junta Auxiliar de la Resurrección. La temperatura en la capital poblana es de 22 grados centígrados. Siguen en sintonía de 5 Radio. En la consola digital, Martín Tapia. En el radar informó Antonio Zamora. Que tengan una excelente tarde.
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2 de la tarde con 11 minutos, estamos arrancando a partir de este momento con Al Ritmo de los Astros a través de la señal de La Pura Gozadera. Como todos los miércoles, precisamente en controles técnicos, Raimundo López el Rayo. Te acompañamos, yo me quedo contigo hasta las 4 de la tarde. Línea de contacto, teléfono directo, teléfono en cabina 244-44-515-50. Apriétale al microfonito, graba tus saludos, graba tu WhatsApp audio y mándamelo al 244-140-91. Recuerda, de 2 a 3 de la tarde tengo para ti y te voy a compartir los horóscopos del día de hoy. ¿Quieres mandar saludos? ¿Quieres mandar precisamente tu WhatsApp audio? Ahí tienes las líneas de comunicación. Que tengas maravilloso miércoles, a ti que seguramente ya disfrutas de los sagrados alimentos. Feliz tarde y muy pero muy buen provecho. Son las 2 de la tarde con 11 minutos y nosotros arrancamos con esto que se llama Al Ritmo de los Astros a través de la señal de La Pura Gozadera.

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0: 2 de la tarde con 27 minutos. Es momento de irnos precisamente con los horóscopos del día de hoy.
1: Aries.
0: Recibirás la claridad necesaria para redefinir tus metas de largo plazo. Un proyecto grupal o una nueva alianza va a marcar el comienzo de una etapa de crecimiento. Mucho crecimiento para ti, mi querido Aries.
1: Tauro.
0: Se cerrará un ciclo de esfuerzo y dedicación en todo lo que tiene que ver con el ámbito profesional. Pero además de eso, no tienes nada que preocuparte, mi querido Tauro, ya que la recompensa llegará en forma de reconocimiento y nuevas responsabilidades que van a poder impulsar tu evolución.
1: Géminis.
0: Una nueva manera de entender precisamente tus objetivos transformará tu visión del futuro. Estudios, viajes o aprendizaje, te aseguro que van a abrir caminos que antes parecían bastante lejanos.
1: Cáncer.
0: Dejarás atrás inseguridades relacionadas precisamente con compromisos o recursos que tienen que ver, recursos compartidos, mi querido Cáncer. Comienza un periodo de mayor confianza para construir estabilidad. Tómalo en cuenta. Son exactamente las 2 de la tarde con 29 minutos. Nos vamos con más música y nosotros regresamos. Recuerda que tú escuchas Al Ritmo de los Astros. Tengo saludos, saludos para la familia Ascensión, que ya se están reportando conmigo. Saludos para el buen José, que nos escribe, dice por acá, saludos desde New Jersey. Ahora sí me voy con más música y yo regreso.

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0: 2 de la tarde con 41 minutos. Dice por acá, hola, por favor, manda saludos. Saludos para Rosy. Además tengo saludos para la familia Nieves. Saludos para Antonio, para su esposa Elizabeth, para Evelyn. Dice por acá, hola, coqueta, buenas tardes. ¿Me podrías mandar, por favor, mi horóscopo? Soy Cáncer. Saludos para Conchita, Pedro y Obdulia hasta la colonia El Carmen. Además tengo saludos, saludos para la familia Arenas, que nos sintonizan por allá por la colonia Los Ángeles. Te recuerdo, se te pasó tu horóscopo, quieres el horóscopo completo, mándame WhatsApp al 244-140-91. Tengo saludos de igual manera, saludos para Tommy, que nos va sintonizando en el transporte público. Que tengan excelente y bendecida tarde. Momento de continuar con los demás signos del día de hoy.
1: Leo.

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1: Escorpión.
2: El hogar y la familia vivirán un proceso de transformación positiva, mi querido Escorpión. La suerte está de tu lado, no tienes nada de qué preocuparte. Trata de resolver asuntos pendientes y es que esto te va a permitir construir una base emocional mucho más firme. Son las 2 de la tarde con 44 minutos. Estamos transmitiendo completamente en vivo desde Atlixco. Atlixco, Puebla, saludos. Me voy con más música. Son las 2:44.
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0: 2 de la tarde con 51 minutos y precisamente es momento de irnos con más saludos. Dice por acá, hola, buenas tardes, te puedo solicitar el horóscopo completo de Cáncer. También mándame el de Libra, por favor. Gracias y que tengas bonita tarde. Esto es de parte de Esther. También tengo saludos de este lado. Dice, manda saludos para los sobrinos famosos que ya nos están acompañando con gusto. Hola, buenas tardes, me puedes mandar por favor el horóscopo de Tauro y de Virgo de parte de Dulce. Terminación 78. Además, tengo saludos para usted que nos está acompañando por allá por Xochimilco, usted que nos sintoniza por allá por Huaquechula, a usted que seguramente anda disfrutando de los sagrados alimentos. Que tenga muy, pero muy buen provecho. Te recuerdo, se te pasó tu horóscopo o quieres el horóscopo completo, mándame WhatsApp al 244-140-91.
1: Sagitario.
0: Una conversación, noticia o decisión cambiará tu forma de ver una situación importante. Además de eso, se abrirá un ciclo de oportunidades relacionadas con la comunicación y el aprendizaje.
1: Capricornio.
0: La luna llena favorecerá una nueva relación con tus recursos y talentos. Comprenderás mejor tu propio valor y comenzarás a recibir frutos de tu constancia, sobre todo en lo que tiene que ver con lo laboral.
1: Acuario.
0: La luna en tu signo marcará un antes y un después, mi querido Acuario. Cerrarás un ciclo iniciando precisamente el próximo mes y comenzarás una mejor etapa.
1: Piscis.
0: La bendición será profundamente interior. Dejarás atrás cargas emocionales y descubrirás una nueva forma de confiar en tu intuición para poder avanzar con serenidad. Son exactamente las 2 de la tarde con 53 minutos. Nos vamos con más música. Recuerda que regresando del servicio informativo Radar, daremos inicio con tu programa Las de Gorra.

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1: Puebla destina 100 millones de pesos para fortalecer la sanidad agrícola, pecuaria y acuícola. Son las 3 de la tarde y estas son las noticias más importantes al momento. El gobierno de Puebla informó de una inversión de 100 millones de pesos para reforzar la sanidad de productos agrícolas, pecuarios y acuícolas, de acuerdo con la secretaria de Agricultura, Ana Laura Altamirano. Un hombre murió tras resultar lesionado en una presunta riña entre pandillas en San Jerónimo Coyula, en el municipio de Atlixco. El hecho ocurrió en la calle Xochimilco. Las autoridades investigan.
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1: En información del estado de Tlaxcala, comerciantes del mercado Emilio Sánchez Piedras analizarán la reubicación parcial de más de 300 locatarios ante el proyecto de remodelación del centro de abasto en Tlaxcala capital. Y Tlaxcala registró una derrama económica de 31.5 millones de pesos por los eventos NACAC y Grand Prix de Paratletismo 2026, que reunieron a cerca de 2.000 atletas. En información nacional, más de 500.000 jóvenes participaron en la Jornada Nacional de Tequios por la Transformación y Cortos por la Paz, con actividades comunitarias en las 32 entidades del país, informó el Instituto Mexicano de la Juventud. En información internacional, la Fiscalía de Bolivia ordenó la captura del expresidente Evo Morales, acusado de terrorismo, alzamiento armado y otros delitos relacionados con protestas y bloqueos registrados entre mayo y junio. El detalle de estas y otras noticias en la multiplataforma Red Ciudadana, en redes sociales de arroba la red 5 radio, en el portal de noticias redciudadana.mx y en radio en el 1120 de amplitud modulada. Todo el día hay noticias y reportes de usted en vivo. En Radar le informa Girat Aguilar Miranda. Gracias.
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0: 3 de la tarde con 5 minutos. Vámonos precisamente con más música. Oye, por cierto, te recuerdo que estamos arrancando con tu programa Las de Gorra a través de Sol FM 101.3. ¿Quieres una canción? Comunícate conmigo, teléfono directo, teléfono en cabina 244-445-1550. Hola.
1: Buenas tardes, coquetita.
0: Hola, hola, buenas tardes, Paco. ¿Qué canción te mando?
1: ¿Puedes poner la de los Bukis, Ladrón de Buena Suerte?
0: Ladrón de Buena Suerte, perfecto. Va para allá de los Bukis, con todo gusto. ¿Y saludos para quién?
1: Para la familia Torres de Pahuel.
0: ¿Sí?
1: Y Rosa
0: Magdalena. ¿Nada más?
1: Sí, un saludo para ti especialmente.
0: Muchas gracias, te mando tu canción hasta la Trinidad Tepango.
1: Gracias, buen día.
0: Gracias, igualmente, buena tarde. Nos vamos con más música, son las 3 de la tarde con 6 minutos. Y también te recuerdo que estamos a través de nuestra línea de WhatsApp. WhatsApp al 244-140-91. Hola.
2: Hola, hola, coquetita, muy buenas tardes.
0: Hola, hola, buenas tardes, ¿quién habla?
2: Habla Leti.
0: Leti, ¿qué onda, Leti? ¿Qué canción te mando?
2: El baile del chaparrito, por favor.
0: El baile del chaparrito, con saludos para quién.
2: Para la familia Valión Rodríguez, que nos escuchamos aquí en Cabrera.
0: ¿Nada más?
2: Nada más.
0: Ok, te mando la canción.
2: Gracias.
0: Gracias, buena tarde y buen provecho. Línea de contacto, ya lo sabes, teléfono directo 244-445-1550. Hola.
3: Hola, Coquetita, buenas tardes.
0: Hola, hola, buenas tardes. ¿Qué canción le pongo?
3: Póngame la de Suspiros, por favorcito, Coquetita.
0: ¿Cuál?
3: La de Suspiros.
0: La de Suspiros. Ok, se la mando en un momentito más. ¿Con saludos para quién?
3: Para

0: excelente tarde.
1: Perfecto, le mandamos su canción en un momento más. Que tenga buena tarde, son las 3 de la tarde con 7 minutos. Nosotros estamos arrancando precisamente con tu programa Las de Gorra. Hola, buenas tardes, Coqueta, por favor, mándame saludos. Saludos de este lado, dice, saludos para la pequeña Kay, para Jay, que se encuentran en la Trinidad Tepango, de parte de Leo desde New Jersey. Y que tengas bonita tarde. De este lado también saludos para José, que se reporta conmigo. Hola, buenas tardes, podrás mandarme mi horóscopo. Aguántame tantito, Beto, terminación 95. Ahorita te la mando. De este lado dice, buenas tardes, mándame mi horóscopo, porfa, el de Piscis, de parte de Adri, terminación 57. Ahorita te lo mando. Nos vamos con estos temas. Son las 3 de la tarde con 8 minutos.

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21: ¡Ya le va, señora Nayeli!
22: 3 de la tarde con 20 minutos.
1: Vámonos con la siguiente llamada. Hola, ¿qué canción te ponemos? ¿Hola?
21: Bueno, hola.
1: Hola, buenas tardes. ¿Qué canción te pongo?
21: ¿Puedes poner una de los Tucanes de Tijuana, por favor?
1: ¿Una de los Tucanes? ¿Cuál de los Tucanes?
21: Amor Platónico.
1: Amor Platónico. Ok, ahorita te la mandamos, ¿vale?
21: Quiero mandar un saludito también.
1: Sí, claro. ¿Para quién?
21: Saludos para la familia Ascensión allá en Cacaluzúchil y también a la familia Ascensión aquí en New Jersey, escuchando Solo FM.
1: Perfecto, pues hasta allá te mandamos tu canción en un momentito más.
21: Gracias, feliz tarde, coquetita.
1: Gracias, buena tarde, son las 3:21, nos vamos con estos temas y volvemos.

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1: Desde la tarde con 27 minutos, vámonos también con los saludos y es momento de que te muevas y le marques al 244-445-1550. Hola.
2: Buenas tardes, Jessica.
1: Hola, buenas tardes. ¿Qué canciones te pongo?
2: Pues una de los Bukis.
1: Una de los Bukis. ¿Cuál más? ¿Cuál otra? Una de los Bukis y una de los Acosta. Saludos para quién. Ok, en un momentito más te mando la canción, las canciones, ¿vale? Muchas gracias, que tengas maravillosa tarde. Saludos a mis amigas y amigos que nos acompañan por allá por Cacalosuchil, por allá por Bonilla. A usted que nos sintoniza allá en Guaquechula la Bella. Saludos también para la familia Blanco que siempre nos acompañan. Hola, buenas tardes, Coqueta. Por favor, saludos para los que estamos escuchando aquí en New Jersey. Especialmente saludos para Leo. Y complácenos con la canción La Chica del Este del grupo Brindis. Dice por acá la terminación 49. Me voy también con WhatsApp audio, pero antes me voy con la siguiente llamada. Hola.
3: Hola, buenas tardes.
1: Hola, ¿quién habla?
3: Alejandra, de aquí de la colonia Guadalupe Victoria.
1: Alejandra de la colonia Guadalupe Victoria, ¿para quién son tus saludos?
3: Para mi hermana Elvia, que está en la Chocopa, mi ¿sí? papá Flaviano Galindo, Esperanza Aguilar, Maribel Galindo.
1: ¿Nada más?
3: Galindo.
1: Ok.
3: Y nada más, te escucho acá en la Guadalupe Victoria. ¿Me puedes poner la canción del Chaparrito?
1: La del baile del Chaparrito, ya la pusimos. ¿Alguna otra?
3: La del Acapulco Tropical.
1: La del Acapulco Tropical, ok, una de Acapulco Tropical.
3: Y el Parrandero.
1: Ok, ahorita te mandamos alguna de esas dos, ¿vale?
3: Sí, gracias,
1: que tengas maravillosa tarde. Saludos para usted, por cierto, que nos sintoniza por allá por la colonia, la colonia San José Cuauhtémoc. A usted que nos acompaña por allá por la colonia El Carmen, por allá por la colonia Guadalupe Victoria. Y ahora sí me voy con WhatsApp audio. Hola, hola.
4: Coqueta, buenas tardes. Saludos desde Huajochingo. No sé si me puedes complacer con la canción de Dueño de tu Amor, que creo que es de los Juniors y los Yes Yes. Gracias, saludos.
1: Saludos hasta Huejoxingo y ahorita te mandamos esta canción de El Dueño de tu Amor. Son las 3 de la tarde con 29 minutos. Te recuerdo que continuamos en tu programa Las de Gorra.
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1: 3:33.

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0: 3 de la tarde con 53 minutos. Vámonos con WhatsApp Audio. Adelante, adelante. Buenas tardes. Hola.
1: Saludos, Coquetita. Saludos, Coquetita. Buenas tardes. Saludos por una canción de José Costa. La de Separados. O le voy a pintar un corazón. Gracias. Buenas tardes.
0: Ahorita con todo gusto te ponemos alguna de esas dos canciones, dice por acá. Hola, Coqueta, buenas tardes. ¿Me puedes complacer con una melodía de Superclass? Y sigo aquí. Te estoy escuchando desde Tlaxcalancingo. Saludos para mis sobrinas Monse, Mago, María José, de parte de su tío Jorge Gutiérrez, el Lobo Solitario. Bueno.
2: Sí, buenas tardes.
0: Hola, buenas tardes.
2: ¿Me puedes poner una canción, por favor?
0: Claro que sí. ¿Cuál te voy a mandar?
2: Cuestión olvidada.
0: Cuestión olvidada, perfecto. ¿Para saludar a quién?
2: Para mi amiga Blanca, que se encuentra haciendo tortillas en la Valle Sur en compañía de su hija.
0: ¿Nada más?
2: Sí, nada más, y un saludo también para usted.
0: Muchas gracias, con todo gusto. Te mandamos tu canción Cuestión Olvidada. Hola, saludos para Beatriz Linares Cruz, que está cumpliendo años. Ella nos sintoniza allá en Solares de parte de la familia Salazar Martínez, que ya se reportan con nosotros. Hola, buenas tardes, saludos desde Brooklyn para mi hija Yola, para mi hija Lupita, para Jared, para Laisha. Y ponte una canción de Los Acosta, dice por acá. Hola, Coqueta, buenas tardes, amigo, dice por acá. Porfa, una canción, la de Muchacha Encantadora de Los Vallenatos de la Cumbia. Gracias y que tengan bonito día de parte del muñeco terminación 77. Además tengo saludos de este lado. Saludos, Coqueta, dice por acá, hasta Tulancingo del Valle Puebla, que diario te escuchamos. Ponte la canción de Lluvia de Eddie Santiago de parte de Berta. Con todo gusto, saludos hasta allá, hasta Tulancingo del Valle. Saludos hasta allá y que tengan maravillosa tarde. Te recuerdo, la voz que escuchas, Arely Cabrales, la Coqueta. Yo regreso contigo el día de mañana. Mañana jueves te acompaño a partir de las 8 de la mañana. Por supuesto, ¿dónde más? En la Gozadera Morning Show. No te me despegues porque recuerda que de 4 a 5 de la tarde te quedas con Raimundo López el Rayo. A partir de las 5 llega Fidel Andrade Santiago. Y a las 8 de la noche, Alberto Zapata, el Borrego de Oro. 3 de la tarde con 56 minutos.

0: te acabó el 20, aquí paramos con las complacencias. 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
1: Hombre fallece tras riña en Atlixco. ¿Qué tal? ¿Cómo le va? Le saluda con muchísimo gusto su servidor Max López al micrófono para informarle en este radar de las 16 horas que un hombre lamentablemente falleció tras resultar lesionado durante una presunta riña entre pandillas en la comunidad de San Jerónimo Coyula, Atlixco. Autoridades investigan el caso ocurrido en la calle Xochimilco.
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1: Tlaxcala registró una derrama económica de 31.5 millones de pesos con los eventos de NACAC y Grand Prix de Paraatletismo 2026, que reunieron cerca de 2.000 atletas. Así lo dio a conocer el director del Instituto del Deporte de Tlaxcala, Daniel Moncayo. Del 6 al 9 de agosto, Puebla albergará el primer Festival de la Memoria con obras de teatro, libros, exposiciones y música. Más de 500.000 jóvenes participaron en la Jornada Nacional de Tequios por la Transformación y Cortos por la Paz, con actividades comunitarias en las 32 entidades del país, informó el IMJUVE. Familias de la Unidad Habitacional Infonavit del Carmen recibieron apoyos del programa Lechetón, impulsado por la Secretaría del Deporte. La entrega fue encabezada por la secretaria Gaby Sánchez. La diputada local Nayeli Salvatore Bojali afirmó que docentes tienen miedo de denunciar la venta y consumo de drogas en las escuelas. Además, pidió a madres y padres de familia reforzar el diálogo con sus hijos para prevenir esta problemática. Vigilancia permanente. El gobierno de Puebla y fuerzas municipales reforzaron la vigilancia y los patrullajes permanentes en la vía Atlixcayotl para proteger ante la ciudadanía y prevenir el delito. Ante emergencias, llame al 911. San Juan Tuxco en Puebla es sede del Congreso Nacional Juvenil Cristiano, que reúne a decenas de asistentes provenientes de distintos estados del país. El encuentro genera una ocupación hotelera del 100%. El clima hasta este momento es de 23 grados centígrados. Le invito a que continúe en sintonía de 5 Radio a través de todos nuestros canales de información. En los controles, Martín Tapia. Para el radar le informó Max López. Excelente tarde.
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Ya son las 4 de la tarde y con 7 minutos, 4-7 a través de Sol FM. Escuchamos Andamos Ready con los Tucanes de Tijuana, Mafio e Isaac, aquí a través de Sol FM. 4:08. ¿Quieres saludito? Recuerda 244-140-91. 4 de la tarde con 8 minutos. La voz del Rayo, la voz de Ray contigo. Hasta las 5.

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20: Son las 4:20.

0: Ya son las 4:34, escuchamos a Junior H y Gael Valenzuela con esto que se llama Mis Llamadas. 4:34, recuerda que el saludito a través del 244-140-91 es para usted que sigue la frecuencia de Sol FM en esta tardecita ya de cinturita de semana, miércoles ya 29 de julio del 2026. Una pausa, ya volvemos.
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9: Ya son las 4:48. Vámonos con este tema de Alberto Benito y esto se llama El Baile de la Tortuga. Muy buenas tardes, solamente 12 minutos y serán ya las 5. Villa Fidel Andrés Santiago, el Compa, luego el Borrego y su servidor regresa mañana a punto de las 6 de la mañana.

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1: Largas filas registradas al programa Vivienda para el Bienestar. ¿Qué tal? ¿Cómo le va? Le saluda con muchísimo gusto su servidor Max López al micrófono para informarle en este radar de las 17 horas que habitantes de San Baltasar, Campeche reportaron largas filas y falta de fichas durante el registro al programa Vivienda para el Bienestar. Señalan que algunas personas acudieron desde la madrugada para intentar ser atendidas. Inició la construcción del conjunto habitacional Carmen Cerdán con 512 viviendas como parte del programa Vivienda para el Bienestar, encabezado por el gobernador Alejandro Armenta. El proyecto forma parte de la estrategia federal para Puebla.
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1: Obstruida puede provocar fuertes anegaciones durante las lluvias. El gobierno de Puebla exhortó a la población a no tirar basura en la vía pública para evitar taponamientos y reducir el riesgo de inundaciones. San Martín Texmelucan conmemoró el 51 aniversario del incendio del río Atoyac ocurrido en 1975 tras un derrame de gas y gasolina que provocó un incendio de 10 kilómetros con daños y pérdidas humanas. El puente de la transformación comenzó a operar como una nueva vía de conexión para 7 municipios del sur de Puebla, una obra que busca reducir tiempos de traslado y fortalecer la movilidad y el desarrollo en la región. Tras las lluvias en San Francisco Ocotlán, Coronango, el alcalde Armando Aguirre informó que no se reportaron afectaciones por acumulación de agua y señaló que espera la aprobación de un colector pluvial para prevenir inundaciones. El programa Vivienda para el Bienestar amplió su meta de 1 millón a 1.8 millones de acciones de vivienda en el país, informó la secretaria de Desarrollo Urbano Edna Vega Rangel. La estrategia incluye mejoramiento y regularización de propiedades. La presidenta municipal de San Andrés Cholula, Lupita Cotle, encabezó sesiones de sistemas y comités especializados para fortalecer políticas públicas de igualdad sustantiva y seguridad de las mujeres mediante acciones coordinadas. Mini Camarillo relató que acudió desde las 6 de la mañana durante 2 días consecutivos para registrarse al programa de Vivienda para el Bienestar en San Baltasar, Campeche, pero le informaron que ya no había fichas disponibles. Toda esta información y más la puede usted sintonizar a través de nuestras redes sociales, arroba la red 5 Radio en X, 5 Radio Comunicación Efectiva en Facebook. El clima hasta este momento es de 24 grados centígrados. Le invito a que continúe en sintonía de 5 Radio a través de todos nuestros canales de información. En los controles, Martín Tapia. Para el radar le informó Max López. Excelente tarde.
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0: Las 5:09 acabas de escuchar al grupo Ternura, el tema se llama Niña. Muy buenas tardes a través de Sol FM
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5 de la tarde con 28 minutos, aquí a través de Sol FM 101.3. El saludo para usted que nos permite acompañarle en la colonia Guadalupe Victoria. Pásela bonito, le seguimos enviando buena música.

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